0: Y así llega el momento de despedirnos en este martes, no sin antes agradecerte que me hayas dejado acompañarte de 4 a 6 de la tarde. Gracias también a ustedes, Quique y Harry, por estar a cargo de la producción y también a cargo de los controles aquí en la cabina. A las 8 de la noche viene Cris Tenorio y a las 10, de 10 a 12, aquí mismo tú y yo nos volvemos a encontrar con más alfestrenos, más música y muchas cosas más que platicar. Soy Pati Velasco en Alfa 91.3, donde todo nace. Adiós.
1: 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Hate That I Made You Love Me. 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I knew you. 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Taylor Swift.

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Stupid Song, estúpida canción. Olivia Rodrigo en Alfa Radio 91.3, donde todo nace.

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Yugel, Email Angel and Ultranate. 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
5: La canción del Gangnam Style tiene un nuevo récord.
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5: 14 años después de que el video de Psy y el Gangnam Style llegó a YouTube, se da a conocer un nuevo récord al convertirse en la primera canción de K-pop en alcanzar las 6,000 millones de vistas. Ningún otro video de este género ha llegado a esos números. En esta lista lo superan Ed Sheeran, Wiz Khalifa, Luis Fonsi, y el video número uno con más de 17,000 millones de vistas sigue siendo Baby Shark. Soy Cristina Tenorio.
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6: ¿Qué tal, amigos? Continuamos aquí en Alfa 91.3. Miren, en México la hipertensión arterial ya no es una excepción, sino una realidad alarmante. Esta es conocida como el asesino silencioso y esta condición afecta a uno de cada cuatro mexicanos adultos aproximadamente. Estamos hablando del 30% de la población. Y lo más preocupante de toda esta situación es que cerca de la mitad de esta población ni siquiera sabe que tiene hipertensión. Las complicaciones cardiovasculares derivadas de la presión arterial alta, pues lamentablemente, amigos, siguen estando dentro.

0: De las primeras causas de mortalidad en México, como los infartos al corazón. Ante este panorama, la prevención es una opción importantísima y definitivamente es una necesidad urgente. Es por ello que el día de hoy me acompaña el licenciado Juan San Millán, que ya está conmigo y nos va a platicar más al respecto. ¿Cómo estás, Juan? Bienvenido.
1: ¿Cómo estás, Jonathan? Sí, un gusto estar aquí contigo. Como dices, las enfermedades que matan a más mexicanos están relacionadas con nuestros malos hábitos alimenticios. Recordemos que somos el primer país de obesidad infantil a nivel mundial, segundo lugar en obesidad en adultos a nivel mundial, primer lugar en consumo de refrescos. En México tenemos pues muchos problemas relacionados con la alimentación que nos llevan a tener obesidad, y la obesidad está relacionada con las enfermedades que matan a más mexicanos, que son pues las enfermedades cardiovasculares y la diabetes. Aparte, tenemos un gran problema de que no consumimos fibra dietética en los niveles adecuados. Somos de los países con más bajo consumo de fibra dietética.
0: Pero aquí hay una gran controversia porque mucha gente se confunde con fibra. Sí, la fibra que venden en el supermercado, sí, la fibra que obtenemos de alimentos. ¿Qué es la fibra y qué beneficios tiene?
1: Nosotros estamos hechos para vivir en armonía con la naturaleza. Estamos hechos para estar consumiendo los alimentos que encontramos ahí, que son frutas, verduras, cereales. Digamos que estamos basados para consumir una comida basada en las plantas. Y ahí es donde se encuentra la fibra dietética. La fibra dietética viene en diferentes proporciones. Lo que ha pasado es que ha cambiado nuestra vida radicalmente. Ya, pues, lo máximo que comemos de frutas, verduras y cereales, pues, es a lo mejor una ensaladita ahí chiquita junto a nuestro plato principal, o a lo mejor, no sé, en la mañana te tomas una frutita, una manzana o algo así. Pero imagínate que nosotros tenemos que tomar más o menos como el 70% de nuestra alimentación basada en frutas, verduras y cereales, y no estamos llegando ahí ni de casualidad, Jonathan.
0: Pero es que ahí está el problema, porque la verdad es que no estamos acostumbrados a consumir esta cantidad de alimentos, y mucho menos en frutas y verduras. Ahora, hay que tomar en consideración que nuestro ritmo de vida no nos permite consumir alimentos saludables y nos conformamos con lo que encontramos en la calle.
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1: Gracias, doctor.
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0: 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Jugal, Imael Angel and Ultranate. 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I did it all the time. 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
5: La canción del Gangnam Style tiene un nuevo récord.
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5: 14 años después de que el video de Psy y el Gangnam Style llegó a YouTube, se da a conocer un nuevo récord al convertirse en la primera canción de K-pop en alcanzar las 6 mil millones de vistas. Ningún otro video de este género ha llegado a esos números. En esta lista lo superan Ed Sheeran, Wiz Khalifa, Luis Fonsi, y el video número uno con más de 17 mil millones de vistas sigue siendo Baby Shark. Soy Cristina Tenorio.
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Iniciamos con Girl Power de Jessie J, Ariana Grande, Nicki Minaj, Bang Bang, aquí en Alfa 91.3, donde todo nace, en esta noche de martes 21 de julio. ¿Cómo están? Pásenle por acá, bienvenidos, en una tarde en la cual, por lo menos en donde anduve, que fue por ahí el sur, el poniente, las nubes anunciaban un tormentón, pero no, por lo menos en los rumbos en los que yo anduve, nada más así como que nos asustó para salir con paraguas para llevarnos una buena chamarra o el impermeable, pero hasta el momento todo tranqui. Vamos a ver qué tal, pues ya en la nochecita, en la madrugada, que es cuando después pues llega esa lluvia rica. Por lo menos cuando me da insomnio, digo, ay, qué agusticidad el estar por lo menos aquí escuchando un poquito la lluvia y descansar, y sobre todo los alfaestrenos que tenemos para ustedes. Muchas gracias por elegirnos a través del 91.3. Y hablando de eso, de las noches de insomnio, ¿qué es lo que generalmente les quita el sueño? Puede ser para muchos, la neta, el amor. ¿A poco no? Que están, ay, es que qué nervios, qué emoción, mañana voy a ver a cierta persona, o estamos pues simplemente mandándonos mensajes en la etapa de enamoramiento, que es muy bonito también. Otros pues tienen insomnio por todo lo contrario, por desamor, por buscar las formas de salvar una relación. Otros tantos, que creo que la mayoría, pues estamos por ahí haciendo cuentas de, a ver, si de la tarjeta de tal pago tal cosa y después entonces me llega tal lana y pago la otra tarjeta, cuestiones económicas. Y muchas veces nos preguntan al día siguiente, nuestra familia, nuestra pareja, ¿qué tal? ¿Dormiste? ¿Descansaste? Sí, todo bien, todo en orden. Son también de las personas que se guardan las emociones, las preocupaciones, que se quedan con eso, ¿sí o no? Tú, mi Kike, normalmente compartes cómo te sientes, o igual eres el todo bien, mi Cris, todo en orden, y de repente por adentro hay muchas batallas internas. Yo creo que todos tenemos siempre pues algo que nos duele, algo que tenemos que trabajar y hablar. Y les quiero platicar algo porque acá me encontré información que dice así, ¿eh? Guardarte todo podría costarte la memoria. ¿Qué dicen? Sí, son medio olvidadizos, luego no se acuerdan de cosas. Ya les platico de esto más adelante. Mientras tanto, me encantaría pues que me escriban a través de redes sociales, en X, en Instagram. Ahorita mismo estoy como Cristina Tenorio, @soyCristenorio. Y díganme, ¿qué es lo que les quita el sueño actualmente? ¿Qué si las deudas? ¿Qué si el amor? ¿Qué si el desamor? ¿Qué si, yo qué sé, alguna película de terror? Bueno, platíquenme, por favor, me encantaría leerlos. Mientras, ¿qué les parece si comenzamos con este gran alfaestreno que es de Another? Y es apenas un alfaestreno que lleva unos cuantos días por acá y primero aquí en la estación donde todo nace. Se llama Talk to You. Sonando como parte, les digo, de estos alfaestrenos que además pues nos ponen a bailar porque es verano, porque también a veces hay que olvidarnos un poco de las preocupaciones, del caos, y creo que este tiene un riffcito así de guitarra muy, muy sabroso, muy a gusto, como un cafecito, con una pizca de leche, con una pizca de piloncillo, y que se siente dulce para irnos ya casi a descansar. Lo están escuchando como parte de nuestros alfaestrenos en Alfa 91.3.

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Escuchamos a Mike Posner en Ibiza cuando son las 8:35 en Alfa 91.3, donde todo nace. Saludos para Ari. Nos está escuchando rumbo a Toluca y dice que a ella le quita el sueño cuando se malviaja con las noticias de todos los días en nuestro país. Mi Ari, me gustaría decirte que no es cierto, pero sí cierto. Creo que para muchos estamos hablando de qué nos quita el sueño actualmente. Para muchos probablemente porque están enamorados y se desvelan pues mandando mensajes de amor, etcétera, etcétera. Otros cuantos con problemas precisos en una relación y corazones rotos. Algunos, muchos, estamos pensando en deudas y eso nos quita el sueño, pero también creo que este es un factor muy, muy común, las noticias. Y es que raras veces vemos buenas noticias y casi siempre son cosas para, pues para eso, para malviajarnos. Y nos dice Are, yo la verdad es que trato de ver algunos cuantos videos y platicar con mis amigos y compartirlo y reírme un rato. Y creo que entre todos hacemos como esta terapia colectiva para sacar un poquito el cómo nos sentimos. Porque sí, fíjense que más adelante les quiero platicar de cómo el guardarnos nuestros sentimientos puede afectar a nuestra memoria, de acuerdo con un estudio. Ya les platico en minutos. Ustedes platíquenme, ¿qué les quita el sueño actualmente? Digo, si es que algo les quita el sueño, porque otros me van a decir, no, pues parece que yo me echo un té de pasiflorina porque nada me quita el sueño, si pego cabeza en la almohada y hasta mañana mis 10 horas sin ningún problema. Bueno, platíquenme por favor en redes sociales. Vamos a escuchar esto que es de Bebe Rexha y David Guetta, se llama Sad Girls, a las 8:37 en la estación donde todo nace.

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1: Move into the sun de Hugo sonando por aquí en Alfa 91.3, que ya lleva 2 semanas en el número 1 del Alfa Conteo Oficial de México, gracias a que ustedes la han pedido bastante por aquí en la estación donde todo nace. Bueno, hablemos un poco de nuestras emociones. ¿Qué tan transparentes son ustedes o qué tan vulnerables se permiten ser frente a otras personas? Quizás me digan solo frente a mi círculo cercano, mis mejores amigos, mi familia, mi pareja, pero con los demás no pasa nada y nos guardamos esas emociones. Fíjense que estoy leyendo por acá que un estudio reciente encontró que quienes se aguantan sus emociones tienen casi 5 veces más riesgo de Alzheimer u otra demencia. Más de 1,000 personas de entre 65 y 79 años respondieron pues qué tanto reprimían sus emociones ante los demás. Y 10 años después, casi 5 veces más de casos de demencia existieron entre quienes dijeron reprimirse mucho contra quienes dijeron no reprimirse nada. Y la relación seguía ahí incluso al considerar otros factores de riesgo como genética, obesidad o tabaquismo. Así que, bueno, creo que es importante esta parte de la salud mental, ¿no? Porque, pues aquí es lo que dice esta investigación, guardar las emociones podría costarnos la memoria, ya que lo que encontraron es que hay 5 veces más riesgo de Alzheimer u otra demencia. Y les preguntaba qué les preocupa al dormir. Si es que ustedes tienen problemas para dormir o hay algo que les quite mucho el sueño, puede ser el amor, el desamor, las deudas, las preocupaciones de la chamba, etcétera, etcétera. Y creo que es un buen recordatorio para siempre poner la salud mental primero y una simple conversación de cómo estás con alguien cercano, quien sea, su mejor amigo, su mejor amiga, su pareja, su papá, su mamá, y platicar un poco de cómo nos sentimos podría ayudarnos muchísimo, no nada más con la memoria que les compartía, sino en general con esta salud mental que necesitamos ponerla más sobre la mesa. Por acá les comparto este infográfico y mientras les quiero presentar esto que es de Maroon 5, Moves Like Jagger, sonando en Alfa 91.3, donde todo nace.

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0: Acabamos de escuchar este alfa estreno que es de Lainey Wilson. Se llama Can't Sit Still, con un toquecito de pop, pero un toquecito de country y además unas cuantas guitarras que le da este pop rock que suena interesante. Y además, Lainey Wilson también, digo, por si no la conocen, pero a lo mejor ubican a John Mayer, acaba de tener una gran colaboración con él. Y si quieren conocerla más, apenas Patty Velasco tuvo oportunidad de entrevistarla, entonces vayan a las redes sociales de Alfa 91.3 y conozcan más a Lainey Wilson, un alfa artista que suena nada más aquí en la estación donde todo nace. Yo soy Cristina Tenorio, voy a una pausa y todavía tengo mucho, mucho que compartir para ustedes. Si son fans o conocen este programa de hace algunos añitos que son Los Expedientes Secretos X, bueno, pues ya les platico en unos instantes que acaba de salir para que se diviertan y lo coleccionen. Mientras, pausa, venimos con Bruno Mars, Olivia Rodrigo y más en la estación donde todo nace.
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1: Justin Bieber con Ed Sheeran, Love Yourself, a través de Alfa 91.3, donde todo nace. Y ya les decía, tengo noticias y además cosas curiosas para todos los fans de este programa que ya tiene unos muchos cuantos años, los Expedientes Secretos X. Y si además son amantes de Lego, uy, les va a encantar ya la nueva colección que dieron a conocer. Los detalles les platico en minutos. Llega Bruno Mars, I Just Might, en Alfa 91.3.

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Ahora sí, ¿de qué se trata esta colaboración de Lego? Con seguramente algunos sí les quitó el sueño ver los Expedientes Secretos X. ¿Se acuerdan de este programa? ¿Tú, mi Kike, lo llegaste a ver? A mí de repente sí me daba miedito. Decía, ¡ay! ¿Qué es esto? Bueno, pues para todos los fans de los Expedientes Secretos X, finalmente pues tienen un objeto de colección que no va a poder faltar y además lo van a poder armar ustedes porque es un set de Lego, se llama así Lego Ideas The X-Files y tiene uno de estos sets, es 1478 piezas, 8 minifiguras de personajes icónicos y estará disponible en preventa a partir del 1 de agosto y el lanzamiento global será el próximo 4 de agosto. Está muy bonito porque miren, para empezar debemos decir que se divide en dos de los escenarios más emblemáticos de la serie, que es la oficina del agente Fox Mulder, repleta de referencias ocultas, y también hay una escena en el bosque donde un ovni permanece suspendido sobre el suelo. Bueno, pues también aparece. Si quieren ver cómo se ve y además pues cuánto cuesta y demás, pásenle a mis redes sociales. Yo soy Cristina Tenorio, búsquenme así, arroba soy Cris Tenorio, y mientras presentamos una petición de esta noche para el buen Chema, llega Green Day con 21 Guns en Alfa 91.3, donde todo nace.

Nos tenemos que despedir en esta noche de martes 21 de julio. Gracias por elegirnos, como siempre, por estar desde las 8 de la noche puntualitos por acá para compartir buenas noticias, información curiosa y además todo lo que yo hablo en este espacio lo dejo también en mis redes sociales para que lo revisen con calmita. Si es que me están escuchando en el auto y ahorita no pueden a lo mejor buscarme o ver toda la información que hablamos, así estoy en redes sociales, arroba soy Cris Tenorio, Cristina Tenorio. Gracias a mi compañero en los controles, en la producción, Quique. Muchas gracias, amigo. Mañana estamos de regreso aquí a las 8 de la noche y ya me voy. Que apaguen las luces y que enciendan las estrellas. ¡Bye!

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19: Muy buenas noches en martes. ¿Cómo estás? ¿Cómo estuvo tu día? ¿Cómo va este 21 de julio? Espero que muy bien, espero que haya sido una gran oportunidad de hacer cosas buenas, cosas divertidas, cosas exitosas, cosas diferentes, y que haya sido un muy buen martes en general. Yo soy Pati Velasco y lo que le queda de tiempo a este martes, estas dos horas, las vamos a compartir juntos, así es que no te despegues y quédate aquí conmigo en la estación donde todo nace. Mi querido Quique está, pero mira, aquí al tiro en la cabina, a cargo de la producción y los controles. ¿Cómo estás, Quique? ¿Todo bien? ¿Todo bien y de buenas? Eso, muchísimas gracias. Y gracias también a ti que me escuchas en donde quiera que estés. Vamos a arrancar con los Imagine Dragons. Se llama Natural, y si te quieres poner en contacto conmigo, arroba Pati Velasco Alfa. Esto es Alfa 91.3, donde todo nace, y así comenzamos.
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Eso que escuchamos fue Hot and Cold de Katy Perry en este martes en Alfa 91.3, donde todo nace. Y nos vamos ahora con el gran Bruno Mars, que está estrenando disco, y un disco exitosísimo que está, como primer álbum en su carrera, en debutar directamente en el número uno, en quedarse ahí por muchas, muchas semanas. Y fíjate que tiene I Just Might, que es una canción que actualmente en las listas de Rhythm and Blues y de Hip Hop está como en el top ten, o sea, en dos en géneros diferentes. Al mismo tiempo logró colocarse en el número uno y le está yendo muy bien en redes sociales con varias de sus canciones, ha sido tendencia, en fin, es un gran alfartista y nos encanta, y pronto lo vamos a tener en México. Este año lo cerramos viendo a Bruno Mars en vivo en la Ciudad de México, y vámonos justamente con él. Este es un clásico y se llama 24 Karat Magic y es de este gran y súper talentoso alfartista. Soy Patti Velasco en Alfa 91.3, donde todo nace, y él es Bruno Mars.

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1: Ahí estuvo Let Her Go con Passenger en este martes en Alfa 91.3, donde todo nace. Y ahora nos vamos con el himno oficial futbolero que justamente terminó el domingo pasado. ¿Y sabías que la canción de Die Die surgió en una sesión con el productor Alexander Castillo en Montreal y de ahí en el patio de la casa de Shakira en Miami? Y lo grabaron todo en un solo día junto a la alberca usando un micrófono portátil. Y en un solo día ya tenían este exitazo que además el 100% de las regalías de esta canción se destinaron al Fondo de Educación Global Citizen de la FIFA. Así es que vámonos justamente con Shakira y Burna Boy. Esto es Dai Dai, que en italiano quiere decir vamos, vamos. Y lo escuchas, por supuesto, en Alfa 91.3, la estación número uno de música en inglés de todo Iberoamérica.

Una de las varias colaboraciones que han tenido The Weeknd y Ariana Grande en Alfa 91.3, eso fue Die For You, en esta noche en la estación donde todo nace. Yo soy Patti Velasco y en donde quiera que estés, en cualquier país, en cualquier parte del mundo, nos puedes escuchar a través de alfaenlinea.com. Así es que no te desconectes y aprovecha para darte una vuelta y conocer todo lo que tenemos en Alfa 91.3 para ti, porque toda nuestra información está en alfaenlinea.com, además de la posibilidad de escuchar en vivo, y mis redes sociales para que de una vez te des una vuelta, arroba Patti Velasco Alfa. Así me puedes encontrar, Patti Velasco Alfa. Aquí está Topic and ATV. Vámonos con más música, Kike. Esto es Your Love y lo escuchas en este martes en la estación número uno de música en inglés de todo, absolutamente de todo Iberoamérica. Alfa Radio 91.

Estás escuchando Alfa Radio 91.3. Yo soy Patti Velasco y él fue Justin Bieber desde Canadá con Sorry, que él justamente fue parte del show de medio tiempo del fútbol. Y bueno, pues también un acústico muy sencillo con una guitarra que se ve que es ya lo que le está gustando hacer a Justin Bieber, porque si te acuerdas, así justamente fue su presentación en Coachella, en donde cobró millones por una presentación súper sencilla, solamente con su computadora, y así todo muy tranquilo y muy light, y eso pues fue suficiente para que él cobrara muchísimo dinero. Pero le están gustando estas presentaciones muy minimalistas, muy sencillas, y hay quienes las aman porque lo valoran a él como artista, y hay quienes dicen que, oye, pues sí le puedes echar un poco de ganitas, ¿no?, a tus shows. Pero bueno, en fin, ahí estuvo Justin Bieber con Sorry. Y nos vamos ahora con los Imagine Dragons. Esto es Thunder en Alfa 91.3. Yo soy Patti Velasco, en la estación donde todo nace.

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One con Swedish House Mafia en Alfa 91.3. Yo soy Patti Velasco y vámonos con el número uno por segunda semana consecutiva del Alfa Conteo Oficial de México. ¡Qué extraordinario Alfa estreno es este! Y por cierto, que si tú te perdiste cómo quedaron las posiciones este fin de semana y qué Alfa estrenos estuvieron presentes como parte de los 10 más escuchados y más pedidos Alfa estrenos de todo México, pues entra a las redes sociales de Alfa 91.3 y a las mías en Patti Velasco Alfa, porque ahí está el recuento del Alfa Conteo Oficial de México. Y vámonos con este que fue el número uno y nos encanta. El DJ y productor Hugel con Imael Angel y Ultranate. Este alfa estreno es Moving to the Sun, número uno de este fin de semana y nos encanta. Es Alfa 91.3, alfa estreno que nació aquí en la estación donde todo nace.

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Alfaestreno de Olivia Rodrigo, Stupid Song. Me gusta cada vez más cómo me está gustando este alfaestreno de su disco You Seem Pretty Sad for a Girl So in Love. Que además, fíjate, este alfaestreno consiguió unas cifras, pero mira, de dejarte el ojo cuadrado. 67.7 millones de reproducciones y vendió miles de descargas digitales a nivel mundial en solo su primera semana de estreno. Y además, con este lanzamiento de este alfaestreno, ella se convirtió en la primera artista en la historia en lograr que sus tres primeros sencillos líderes y sus tres primeros álbumes vayan directo al número uno. Es una gran alfaartista, Olivia Rodrigo, y por supuesto nació aquí donde todo nace, en Alfa 91.3. Ahora vámonos con otro grande. Él es Benson Boone y se llama Beautiful Things, lo que vamos a escuchar en esta noche de martes. Así es que súbele, porque estás conmigo. Soy Patti Velasco en la estación número uno de música en inglés de todo Iberoamérica. Es Alfa 91.3.

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1: que tengas una noche extraordinaria, porque aquí este martes y este turno se acabaron. Yo soy Patti Velasco, gracias por dejarme acompañarte, gracias por escucharme y recuerda que el cuerpo conquista lo que el alma desea. Que mañana tengas un miércoles espectacular, que todo salga bien, que tengas nuevas posibilidades de ser mejor, de ser más feliz, de intentarlo de nuevo, de esforzarte, de ser perseverante y de conseguir eso que tanto deseas. Gracias mi queridísimo Quique por estar conmigo en la producción y en los controles aquí en la cabina, te lo agradezco. Yo soy Patti Velasco y en esta noche de martes, así te digo, adiós.
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15: ¿Margarina o mantequilla? Aunque pueden parecer iguales y usarse para preparar muchos alimentos, tienen diferencias importantes.
16: Su origen, composición y características no son las mismas. Por eso, antes de elegir, infórmate con el estudio de calidad que Profeco les hizo a estos productos.
15: Y en la sección Consuminis, descubrirás una nueva forma de consumir sin tener que gastar. Intercambia, juega y comparte.
16: Una forma sencilla de aprovechar todas esas cosas que hace mucho ya no usas, que están en buen estado y que otra persona puede estrenar.
13: Revista del Consumidor.
15: El Laboratorio Nacional de Protección al Consumidor analizó 43 productos,
4: 28 mantequillas y 15 margarinas para conocer su calidad y verificar que cumplan con la información que ofrecen.
16: Pero antes de conocer los resultados, la química Margarita Gómez Sánchez nos explica qué diferencia una mantequilla de una margarina.
17: Hola, ¿qué tal? Soy la QFB Guadalupe Margarita Gómez Sánchez y estamos en el Laboratorio Nacional de Protección al Consumidor. Y aquí realizamos el estudio de calidad de margarinas y mantequillas. Bueno, una de las grandes dudas que surge como consumidores es la diferencia entre mantequillas y margarinas. Fundamentalmente es el origen de sus grasas. Las mantequillas provienen de leche, básicamente de crema de leche, y en este caso pues son grasas saturadas, por lo mismo. Tienen un aproximadamente de 80% de grasa. Pero bueno, también podemos encontrar algunas vitaminas como la A, la E, la D y calcio. En cambio, por ejemplo, las margarinas, su origen es vegetal. Provienen sus grasas de aceites vegetales. Pero para que puedan tener la consistencia que conocemos, necesitan llevar un proceso. En ese proceso, algunos de nuestros productos pueden llegar a presentar grasas trans. Aunque bueno, la otra contraparte es que llegan a tener 60% de grasa.
4: Se analizaron 28 mantequillas y 15 margarinas. La mayoría declara que no contiene sal.
16: ¿Qué pruebas se aplicaron?
17: Las pruebas que se realizaron fue información al consumidor, contenido neto, cantidad de agua, la cantidad de grasa, el tipo de grasa, la cantidad de sal presente y en este caso también el contenido energético que proporciona.
4: Se revisó que cumplan con los requisitos de información comercial y que esta sea verdadera. Deben indicar, entre otros,
16: marca, denominación, contenido neto, lista de ingredientes, fecha de caducidad, alérgenos y leyenda de conservación.
4: Pasaron por la báscula, pero ¿para qué se realiza esta prueba?
16: Para comprobar que el producto contenga la cantidad indicada en su etiqueta. Las personas consumidoras tienen derecho a recibir información clara, veraz y comprobable.
4: Otro punto importante fue conocer qué tipo de grasa contienen.
16: Al ser la grasa el ingrediente principal y el elemento que determina si un producto puede llamarse mantequilla o margarina, se verificó que correspondiera con su denominación, grasa de leche en las mantequillas y aceites vegetales en las margarinas.
4: También se revisó el contenido de sodio. Aunque es un mineral necesario para el organismo, consumirlo en exceso puede relacionarse con problemas de salud.
16: ¿Y qué hay del aporte calórico?
4: De manera informativa, se calculó su contenido energético tomando como referencia que cada gramo de grasa aporta 9 kilocalorías.
16: Estos fueron los resultados.
17: Los resultados obtenidos en general fueron buenos, en este caso cumplieron con el contenido neto, el tipo de grasa, la cantidad de sal, salvo un producto que a lo mejor no cumplió con la cantidad necesaria para poderse denominar como margarina. Pero bueno, vamos a ver los resultados para que ustedes tomen sus propias decisiones.
4: Dos productos de la marca Lurpak se denominan mezcla de mantequilla con aceite de canola. Al no corresponder a una mantequilla o margarina, no cuentan con un estándar de calidad específico que los regule.
16: Un producto de la marca Gloria no debería llamarse mantequilla porque no cumple con el mínimo de grasa requerido por el estándar de calidad.
4: Y un producto de la marca Table Made no tiene la grasa suficiente para denominarse margarina.
16: Haz un consumo informado.
17: Algunas de las recomendaciones que podemos darles al momento de que ustedes van a hacer sus compras es que chequen que realmente su producto esté en refrigeración, que esté el envase en condiciones óptimas, que la fecha de caducidad está en tiempo y al tiempo de uso que le vayan a dar. También decidir si su producto que van a consumir lo necesitan con sal o sin sal, de acuerdo a lo que van a preparar. En este caso también es importante que cuando ustedes pongan su producto en su recipiente sartén, tenga una temperatura baja, puesto que si es muy alta puede llegar a quemarse o tomar coloración o sabor desagradables.
4: Recuerda que tanto la mantequilla como la margarina son productos con alto contenido de grasa. Las mantequillas contienen principalmente grasas saturadas y las margarinas suelen contener grasas trans, por lo que se recomienda moderar su consumo.
16: Consulta el estudio de calidad de mantequillas y margarinas en la Revista del Consumidor en su edición impresa o digital.
15: Porque un consumo saludable empieza con decisiones basadas en información veraz.
16: Ahora te daremos unas ideas para que las niñas y los niños se diviertan y puedan tener las cosas y juguetes que desean sin necesidad de gastar.
13: Revista del Consumidor.
15: ¿Te imaginas regresar a casa con un libro nuevo, un rompecabezas o ese juguete que llevabas meses buscando sin gastar un solo peso?
16: Sí se puede. Solo necesitas algo que ya no uses y muchas ganas de intercambiar.
15: Es una gran forma de conseguir cosas que te gusten. Además de ser divertida, ayuda a cuidar tu bolsillo y también al planeta.
16: ¿Has escuchado hablar del trueque?
15: Es una opción para el consumo cotidiano, sustentable y comunitario.
16: Es un intercambio. Tú das algo que ya no usas, pero que está en buen estado, y recibes otra cosa que alguien más ya no necesita.
15: Puede ser un juguete, un libro, una historieta, una mochila, ropa que ya no te quede, o hasta un juego de mesa.
16: Por ejemplo, imagina que tus patines ya no te quedan, pero una amiga tiene el libro que tanto querías leer. ¡Los dos ganan!
15: Lo mejor es que no necesitas gastar dinero para llevarte algo nuevo a casa.
16: Organizar un trueque o intercambio es muy fácil. Invita a tus amigas y amigos y pídeles que busquen objetos que ya no utilicen, pero que todavía estén completos y en buen estado. Eso sí, hay que limpiarlos hasta que luzcan bonitos.
15: Recuerda que un buen intercambio debe ser justo. Entrega únicamente cosas que tú también aceptarías recibir.
16: Además de divertirse, estarán dando una segunda vida a muchos objetos que, de otra forma, podrían quedarse olvidados en un cajón.
15: Eso ayuda a generar menos basura, aprovechar mejor los recursos y consumir de manera más responsable.
16: Y quién sabe, quizá descubras un libro que se convierta en tu favorito. Un rompecabezas que nunca habías armado, o ese juguete que llevabas tiempo buscando.
15: Porque no siempre lo mejor es comprar algo nuevo. Muchas veces, compartir e intercambiar también es una gran opción.
16: Eso sí, para organizar el trueque, pide el apoyo de una persona adulta de confianza.
15: Reunirse, jugar, compartir y cuidar el planeta.
16: Todo al mismo tiempo.
15: Revista del Consumidor. Información útil para consumir mejor.
13: Revista del Consumidor.
15: En la edición 593 de la Revista del Consumidor, tenemos contenidos para todos los gustos. Y si quieres darte un chapuzón, consulta nuestra sección de Brújula de Compra.
16: Recabamos los precios de acceso a parques acuáticos o balnearios ubicados en 9 entidades del país para conocer los costos y características de los servicios incluidos en pases de un día sin hospedaje.
15: Si tienes una queja de algún proveedor de bienes o servicios, recuerda que en el teléfono del consumidor atendemos tu queja o denuncia.
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0: Este es un día que ha hecho el Señor. Vivámoslo con alegría, con gozo, pero sobre todo con gratitud. Bendecido día tengamos todos.
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5: La canción del Gangnam Style tiene un nuevo récord.
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5: 14 años después de que el video de Psy y el Gangnam Style llegó a YouTube, se da a conocer un nuevo récord al convertirse en la primera canción de K-pop en alcanzar las 6 mil millones de vistas. Ningún otro video de este género ha llegado a esos números. En esta lista lo superan Ed Sheeran, Wiz Khalifa, Luis Fonsi, y el video número uno con más de 17 mil millones de vistas sigue siendo Baby Shark. Soy Cristina Tenorio.
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3: Vámonos con la señorita que está conmigo, Isabel. Isabel, buenos días, ¿cómo está usted?
4: Hola, Toño, ¿bien y tú?
3: Yo muy bien, fíjese. Oiga, dígame, señorita Isabel, ¿cuántos años tiene?
4: 11.
3: 11 años. ¿Qué le pediría usted a su papá si ganara?
4: Yo le pediría a papá un bebé reborn.
3: ¡Un bebé reborn! Y usted, señor Martín, buenos días. ¿Qué le pediría a la señorita Isabel?
5: Hola, Toñito, buenos días. Yo le pediría que practique un poquito más la lengua de señas mexicana.
3: ¿El lenguaje de señas?
5: Sí.
3: ¡Ay, mire qué interesante! El lenguaje de sueños, de señas, perdón. ¿Y eso?
5: Cuando tiene 11 años, está en sexto de primaria. Cuando empieza a leer y escribir a los 5 años, en forma de juego, empezó a practicar el alfabeto y un poco de lengua de señas. Pues lo domina en cuanto a las letras. Llámale lenguaje de letreo, de lengua de señas. Pero hay algo que son signos, señas. Entonces las señas como tal, pues nos atoramos un poquito. Y sí me gustaría que practicara un poquito más.
3: A lo mejor eso tiene una gran capacidad para desarrollarlo si empezó como juego, ¿verdad?
5: Sí, ¿qué crees que desarrolla? Una cuestión importante ahí de creatividad, según yo.
3: Claro, por supuesto, motriz, la parte motriz y de coordinación con el cerebro, por eso es importante todo lo que podemos hacer, actividad con las manos, con los colores, con las figuras, con absolutamente todo. Eso se me hace fabuloso, señor Martín. Muy bien, señorita Isabel, dígame por favor lo siguiente. Hablando del lenguaje de señas y que usted utiliza las manos, ¿cuántos huesos tienen los dedos de cada mano? ¿Cuántos huesos tienen los dedos de cada mano? ¿14, 18 o 16?
4: 14.
3: Muy bien. Dígame, por favor, señor Martín, lo siguiente.
5: Sí.
3: El lago Titicaca está ubicado a casi 4,000 metros de altura. ¿En qué cordillera está el lago Titicaca? ¿En los Alpes? ¿En los Andes? ¿O en las Rocallosas?
5: En los Andes.
3: Dígame, señorita Isabel, lo siguiente. ¿Cuál es el estado más grande de la República Mexicana? ¿Sonora, Chihuahua o Coahuila?
4: ¿Chihuahua?
3: Señor Martín, dígame por favor lo siguiente. ¿Qué fenómeno natural produce los vientos más intensos? ¿El ciclón, el tornado o el tifón?
5: A ver, otra vez, perdóname, ¿puedes repetir?
3: Claro que sí, señor Martín. ¿Qué fenómeno natural produce los vientos más intensos? ¿El ciclón, el tornado o el tifón?
5: El tornado.
3: Muy bien, muchachos, muy bien. Dígame, por favor, señorita Isabel, lo siguiente. ¿Qué significa la palabra plural? Que es lo contrario de singular. ¿Pero qué significa? ¿Muchos, algunos o más de uno?
4: Más de uno.
3: Dígame, por favor, señor Martín, lo siguiente.
5: Listo. Ay, la lista ya lo puse nervioso.
3: La musaraña tiene veneno ¿en dónde? ¿En la saliva, en la piel o en la sangre?
5: Anda, supongo que en la saliva.
3: ¡Ay, caray! ¡Es la primera vez que me empatan padre e hija con tres bien hechas, hombre! ¡Así da hasta gusto, hombre! ¡Así da hasta gusto! Por eso, ¿qué le parece a usted si yo le ayudo para que compremos ese bebé Reborn en Walmart? ¿Le parece bien, señor Martín? Y gracias a usted, señorita Isabel, que ojalá pueda aprender el lenguaje de señas completamente bien. ¿Le parece?
4: Sí.
3: ¡Muchas gracias a los dos, muchachos!
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0: Isabela, tengo 9 años y estoy muy, muy feliz de hablarte. Mi mami, mi hermanita y yo te escuchamos todos los días. Mi hermanita de 16 años te escuchaba desde que iba al kinder. ¿Te imaginas? Ahí te va mi chiste corto. Toño, ¿tú sabes qué es bueno para la caída del cabello?
1: No, ¿qué?
0: La resina.
1: ¿La resina?
0: ¡La resignación! Saludos a la muchalumbre y a mi familia. ¡Bye, Toño! ¡Que te la pases muy bien!

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1: Hola, Toñito, ¿cómo estás? Yo muy bien. Soy Bruno y tengo 8 años. Y hoy vengo a decirte que te vengo a contar un chiste corto. En un juicio, el juez pregunta: el acusado, ¿cómo se declara? Ah, pues con flores, su señoría. Soy un romántico. Gracias, Toñito. 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
1: 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Hola, Toñito, buenos días. Soy Naomi. Ahí te va mi chiste corto. Le pregunta Sancho a Don Quijote, ¿dónde pongo el detergente? Y Quijote le responde, en el lugar de la mancha. No. Que los angelitos te cumplan tus deseos. Saludos a ti y a la muchacha.

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1: Son las 6 de la mañana y me da igual, voy a salir a la calle, voy a ponerme a gritar, voy a gritar.

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2: Como cada mañana, el poder del sonido. De una energía que quizás sea la más importante en todo el cosmos. Y que se ha malinterpretado por darle ese nombre a un sentimiento. Es mucho más que un sentimiento, es una fuerza, y es la fuerza más poderosa, la que conjunta más cantidad de electricidad y más cantidad de magnetismo. Y me refiero al amor, entiéndase el amor como una fuerza energética, no solo como un sentimiento. Le decimos amor a lo que podemos llegar a sentir por alguien, pero es mucho más allá. Una de las evidencias del amor y de la fuerza y la capacidad del amor es la fuerza en sí. El valor que mostramos por luchar por lo que anhelamos y a quienes queremos. La fortaleza para defender lo que más apreciamos. Enfrentar desafíos, superar barreras, derribar obstáculos. Todo lo que usted siente cuando tiene que salir adelante y encuentra usted en ello un resguardo y un potenciador de su ser, se llama amor. Cuando el amor es auténtico por algo o por alguien, surge con la fuerza de la audacia, el atrevimiento, la osadía que nos lanza a correr riesgos para conquistar ante todo lo que amamos, lo que deseamos, lo que anhelamos. Y es en esa entrega sin condiciones donde usted comienza a sentir una fuerza y valor hasta antes desconocidos. Usted puede comprobar la existencia del amor, repito, como una fuerza, la más poderosa, más que un sentimiento, en empezar a hacer sueños realidad, en aceptarse a pesar de todos sus errores o lo que puede ver como errores en su cuerpo, en su carácter, en su forma de ser. Empieza a modificar su propia existencia, cambia su manera de vivir, y sobre todo es cuando rebasa el límite de sus potencialidades. Cuando respeta a los semejantes, cuando sonríe a pesar de las adversidades, cuando pide perdón, cuando comprende en realidad el entorno de las cosas, cuando perdona, cuando manifiesta sus emociones, cuando alcanza lo que parecía imposible. Y sobre todo cuando convierte sueños en realidades. El amor es la energía y la fuerza más fuerte de la que pueda contar el ser humano. Siempre va a transformar en seres superiores a una persona y va a despertar la capacidad de asombro. Da la sensibilidad de la contemplación e impulsa a niveles que no creíamos posibles que podíamos alcanzar, y sobre todo da fuerza para recorrer nuestra vida con un espíritu invencible e impulsa a alcanzar lo imposible. Ese es el amor, mucho más que un sentimiento. Es la fuerza más poderosa que puede llegar a usted a experimentar y que cuenta con ello. Por eso yo deseo que tenga amor, paz y luz.

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1: Les quiero hablar de esta gran mente brillante, de Wayne Dyer. Y Wayne Dyer, el doctor Wayne Dyer, pues es un doctor que tuvo una importantísima parte del universo en esta tierra, enseñando diferentes factores en la década de los 70. Y fue un psicólogo, fue escritor de libros de autoayuda, y su inspiración fue la psicología transpersonal y en concreto Abraham Maslow. Y Wayne Dyer habla acerca de muchísimas cosas. En 1975-76 escribió un libro que se llama Tus zonas erróneas, que se los recomiendo muchísimo. Pues les va a ayudar de alguna forma, muchísimo les va a ayudar. Él habla cómo los iguales se atraen. Y mire usted. Y esta es la percepción. Si usted es infeliz, encontrará a alguien que es infeliz. La gente infeliz se siente atraída por la gente infeliz. Y está bien, es natural. Está bien que la gente infeliz no se sienta atraída por la gente feliz. De lo contrario, destruiría su felicidad. Está perfectamente bien. Solo la gente feliz se siente atraída por la gente feliz. Solo una persona amorosa, alguien que ya es amoroso, es capaz de encontrar la pareja adecuada. Los iguales se atraen. Las personas inteligentes se sienten atraídas entre sí. Las personas menos inteligentes se atraen mutuamente. Te conectas con personas de tu mismo nivel. Así que lo primero que hay que recordar es, una relación que se ha originado en la infelicidad se volverá amarga. Primero sé feliz, alegre, celebra, y solo entonces encontrarás otra alma que esté celebrando y habrá un encuentro de dos almas bailando juntas y una danza maravillosa surgirá de ahí. No pidas una relación debido a tu soledad. No. De ser así, te estarás moviendo en la dirección equivocada. Entonces estarás utilizando a la otra persona y estarás siendo utilizado por esa persona. Y a nadie le gusta ser utilizado. Cada individuo es un fin en sí mismo. El utilizar a alguien es inmoral. Primero aprenda a estar solo. La meditación es una forma de estar solo. Si eres capaz de ser feliz cuando estás solo, habrás encontrado el secreto de la felicidad. Entonces serás capaz de ser feliz en pareja. Si eres feliz, entonces tendrás algo que dar, que compartir, porque cuando das también recibes, no al revés. Y entonces surge la necesidad de amar a alguien. Normalmente tienes la necesidad de ser amado por alguien. Es una necesidad equivocada también. Es una necesidad infantil. Denota tu inmadurez. Es la actitud de un niño. Una persona madura es aquella que descubre su otra necesidad. La necesidad de amar a alguien. La necesidad de ser amado es infantil, inmadura. La necesidad de amar es madura. Y cuando estás listo para amar a alguien, solo entonces puede surgir una relación bella. Ni siquiera eres capaz de ser bueno contigo mismo. ¿Cómo vas entonces a ser bueno con alguien más? Ni siquiera eres capaz de amarte a ti mismo. ¿Cómo vas a amar a otros o a otra? Primero aprende a amarte. Aprende a ser bueno contigo mismo, contigo misma. No seas duro, sé blando, cuida de ti mismo. Aprende a perdonarte una y otra vez. 7 veces 77 veces, 777 veces. Aprende a perdonarte. No seas duro o dura. No te enfrentes contigo misma o contigo mismo. Y solamente así florecerás. En ese florecimiento atraerás a otra flor. Es natural. Las piedras atraen a las piedras. Las flores atraen a las flores. Entonces es cuando se crea una verdadera relación. Con gracia. Si puedes entablar una relación así, tu relación crecerá. Se convertirá en una oración. tu amor se convertirá en éxtasis, y a través del amor conocerás a Dios. Yo estoy de acuerdo, no sé ustedes qué piensen, y en esta vida todo funciona así. Atraemos lo igual. Es lo maravilloso de esta vida. Y hablando de esas cosas, esto es de Cathy Melua. Wonderful, wonderful life. De esas delicias que usted solamente escucha en
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5: La canción del Gangnam Style tiene un nuevo récord.
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5: 14 años después de que el video de Psy y el Gangnam Style llegó a YouTube, se da a conocer un nuevo récord al convertirse en la primera canción de K-pop en alcanzar las 6 mil millones de vistas. Ningún otro video de este género ha llegado a esos números. En esta lista lo superan Ed Sheeran, Wiz Khalifa, Luis Fonsi, y el video número uno con más de 17 mil millones de vistas sigue siendo Baby Shark. Soy Cristina Tenorio.
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1: Y en Mentes Brillantes, este espacio es dedicado precisamente a todas aquellas personas que, pues, han legado algo, enseñan algo, aportan algo. Como Walter Rizzo, que escribió esto: ¿por qué la persona que te rompió el corazón no puede ser la que te lo repare? No hay nada en la vida que te haga más fuerte o que te pueda hacer más mal que cuando rompen tu corazón. Enamorarse no es solo enamorarse de una persona increíble, sino que también es enamorarse de la persona en que tú te conviertes cuando estás con quien amas. Cuando tu amor hace que quieras ser una mejor persona, lo que ustedes dos tienen puede tener una verdadera oportunidad de soportar la prueba del tiempo. Aún así, hay más sobre el tema que solo eso. Enamorarse es también enamorarse de lo que crees que será tu futuro. A menudo perder eso es lo que más duele. Cuando pierdes el amor de tu vida, pierdes un pedazo de ti, la pieza que te completa. Pierdes esa pieza de ti que te hizo la buena persona en la que te has convertido. Pierdes esa pieza de ti que te permite ser tú. Entonces, cuando tu corazón se rompe, tú también, en algún sentido, también te rompes. Como hay distintas profundidades de amor, existen distintas profundidades de un corazón roto. Solo hace sentido que el amor más superficial provoque las rupturas más superficiales, mientras que el amor más profundo somete a nuestros corazones a una especie de tortura. De esa es la que hablamos. Una vez que experimentamos una rotura así, profunda, nunca volvemos a ser los mismos. Lamentablemente, no es un dolor que se vaya rápidamente. Toma tiempo recuperarse y definitivamente vas a necesitar recuperarte. Más importante, vas a necesitar repararte. Alguien va a tener que recoger las piezas de ti esparcidas por el suelo y rearmarte. La pregunta es: ¿quién? ¿Cuándo? ¿Dónde? Y simple, solo tres personas en el mundo pueden arreglarte cuando lidias con las consecuencias de un corazón roto. Ya sea una persona nueva, esa persona que ya te lo rompió, o tú, a quien ya le rompieron el corazón. Cada una de esas tres opciones tiene sus beneficios, pero también sus contratiempos. Encontrar a una nueva persona a quien amar suele ser nuestra primera opción. La mayoría de las personas cree firmemente que encontrar un nuevo amor para reemplazar el viejo es el mejor camino posible. Y a veces funciona, pero solo superficialmente, nunca a profundidad. Si es que te enamoras de alguien nuevo, el dolor del amor viejo se va, por lo menos mientras dura tu nuevo enamoramiento. Los problemas con esto son obvios. Encontrar a alguien nuevo a quien amar solo funciona por el tiempo que el amor se mantenga vivo. Una vez que el amor se disipa o la relación fracasa, ese corazón roto que enterraste hace tanto, es probable que salga a la superficie añorando a ese viejo amor. La única razón por la cual no reaparecería en la superficie es si estás lidiando ahora con el dolor de un nuevo corazón roto. El nuevo amor borra el viejo, tal como el nuevo dolor borra al viejo. Y así viceversa. Luego, tenemos la segunda opción: volver con la persona que rompió tu corazón en primer lugar. A pesar de que es posible que tu viejo amor te repare, que sane tu corazón y te haga más feliz de lo que nunca imaginaste, 100% posible, es altamente probable, la persona que te rompió casi nunca va a ser la persona que te arregle. Las cosas siempre tienen una razón de por qué no funcionaron. Incluso si la razón es que el tiempo no fue el correcto o hubo falta de madurez, todavía arrastras demasiadas cosas de la última vez que estuvieron juntos. Cuando le rompes el corazón a alguien, pierdes la confianza de esa persona. ¿Se puede recuperar la confianza? Es la pregunta. A veces. Estoy seguro de que sí se puede. dependiendo de las circunstancias. Puede que logre superar todas las promesas rotas y los recuerdos dolorosos, todas las emociones incómodas que salen a flote de vez en cuando sin que nadie las llame. Pero en otros casos, casi todos incluso, la confianza se ha ido para siempre. Quizá la persona que rompió tu corazón puede ser la que lo repara, pero las probabilidades no están a tu favor. El amor hace el daño que hace porque nos permitimos hundirnos en esa miseria. Nos apegamos a esa persona y a esa miseria y permitimos que los pensamientos y recuerdos dolorosos llenen nuestra mente y cada grieta y ranura de nuestras vidas. Esperamos ser reparados y haciéndolo gradualmente nos rompemos cada vez más. Puede que encuentres a alguien que te rearme nuevamente, pero solo hay una persona en el mundo que garantizado hará bien el trabajo. Solo tú eres la única persona que puedes repararte de la forma en que necesitas ser reparado. Esperar encontrar a alguien nuevo a quien amar o esperar volver con esa persona que se fue es tonto. Quizá conozcas a alguien nuevo algún día. Quizá vuelvas a estar con la persona que te hizo simultáneamente más feliz y más miserable de lo que jamás fuiste en tu vida. No puedes esperar que alguien más te motive a enderezar tu vida. Recuerda, una de las principales razones por las cuales somos capaces de amar a alguien tanto como lo hacemos es por cómo él o ella hace que queramos mejorar nosotros mismos y la vida que vivimos. Otras personas nunca te reparan realmente, solo ayudan a que tú te repares. Sé inteligente y repárate antes de enamorarte de nuevo. Mientras mejor persona seas, más probable es que encuentres el amor que dure para siempre. Mientras mejor persona seas y te des a ti mismo lo que estás buscando, menos necesitarás de una persona. Y solamente entonces, cuando necesites menos de una persona, aparecerá la que realmente te hará pleno, feliz y sobre todo la pareja ideal de tu vida. ¿Qué piensa usted? Esto es de Jess Glynn, Take Me Home, un alfa estreno más. Uy, esta canción es deliciosa. Y que usted escucha en...
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29: La canción del Gangnam Style tiene un nuevo récord.
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29: 14 años después de que el video de Psy y el Gangnam Style llegó a YouTube, se da a conocer un nuevo récord al convertirse en la primera canción de K-pop en alcanzar las 6 mil millones de vistas. Ningún otro video de este género ha llegado a esos números. En esta lista lo superan Ed Sheeran, Wiz Khalifa, Luis Fonsi, y el video número uno con más de 17 mil millones de vistas sigue siendo Baby Shark. Soy Cristina Tenorio.
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Yugel, Email Angel and Ultranate. 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
1: Él es Walt Whitman. A mí Walt Whitman me gusta muchísimo. Él pertenece a un movimiento que se llama trascendentalismo. En su nombre lleva la corriente. Lo trascendental, lo que trasciende, lo que perdura, lo que uno busca para crecimiento humano y personal. El trascendentalismo y el realismo filosófico es lo que hacía Walt Whitman, que perteneció a esa corriente. Pero a lo mejor a ustedes les puede sonar más Walt Whitman, porque tiene dos libros que yo les recomiendo muchísimo. Uno se llama Hojas de Hierba. Y el otro, que a lo mejor si usted vio una película muy famosa donde salió uno de mis actores favoritos que murió tristemente, bueno, se suicidó, que era Robin Williams, hizo una película que se llamó La Sociedad de los Poetas Muertos. ¿Se acuerdan de esta película? Que era un maestro de literatura precisamente y que inspiró de tal forma a sus alumnos que tenían un club en el que se iban a leer en las noches. A pesar de cumplir con sus obligaciones escolares en esta escuela que era un internado, se juntaban para seguir leyendo a lo que le llamaron la Sociedad de los Poetas Muertos. Y esa sociedad había sido establecida, había sido ejecutada, también cuando Walt Whitman y sus compañeros eran estudiantes. Y después esto se retoma en la década de los 80, finales de los 80, en la película de La Sociedad de los Poetas Muertos con Robin Williams, y tenían La Sociedad de los Poetas Muertos. Bueno, pero en esa película hay una parte característica, hay una escena que me encanta, que es cuando despiden de la escuela a Robin Williams por sus métodos poco tradicionales de enseñar, pero un maravilloso maestro que inculcó siempre la pasión por la lectura en sus alumnos. Y cuando lo despiden y está agarrando sus cosas, uno de ellos, de sus alumnos, se para sobre un escritorio, sobre un pupitre, y le grita: "Oh, captain, my captain", o "Oh, capitán, mi capitán". Y esa frase es precisamente por un libro de Walt Whitman que se llama "Oh, captain, my captain". Oh, capitán, mi capitán. Como ustedes saben, en la literatura, esto es algo muy curioso también para cuando usted está leyendo un libro, que se presenta mucho la expresión "oh" como una expresión de... muchedumbre, si lo pueden amplificar, por favor. Ajá. Y han visto ustedes entre signos de admiración una lectura que dice... Eso no se lee como tal. Eso significa en la escritura, en un libro, significa admiración, énfasis en la admiración o en una palabra. Por eso, "Oh, captain, my captain", se lee como...

capitán, mi capitán, con mucho énfasis en la expresión, en los signos de expresión. Para eso se usa en la literatura el O, H, más bien O, H, con signos de admiración, significa esto. Eso significa. Expresión muy acentuada. Pero para no hacerles el cuento largo, uy, creo que ya se me jeteó la mitad de la gente y no, ya no alcanzaron a leer esto de lo que estoy platicando. Bueno, es una película maravillosa. Y Walt Whitman es uno de mis escritores favoritos. Fue poeta, enfermero voluntario, ensayista, periodista, humanista, y es dentro de los influyentes escritores más destacados de Estados Unidos, de los artistas más brillantes que ha dado Estados Unidos en cuanto a la escritura. Y él en ese libro escribe: no dejes que termine el día sin haber crecido un poco. No dejes que termine el día sin haber crecido un poquito, sin haber sido feliz, sin haber aumentado tus sueños. No te dejes vencer por el desaliento. No permitas que nadie te quite el derecho a expresarte, que es casi un deber. No abandones las ansias de hacer de tu vida algo extraordinario. No dejes de creer que las palabras y las poesías sí pueden cambiar el mundo. Pase lo que pase, nuestra esencia está intacta. Somos seres llenos de pasión. La vida es desierto y es oasis. Nos derriba, nos lastima, nos enseña y nos convierte en protagonistas de nuestra propia historia. Aunque el viento sople en contra, la poderosa obra continúa. Y tú puedes aportar un verso. No dejes nunca de soñar, porque solo en sueños puedes ser libre. No caigas en el peor de los errores, el silencio del alma. La mayoría vive en un silencio espantoso. No te resignes. Emito mis alaridos por los techos de este mundo, dice el poeta. Valora la belleza de las cosas simples. Se puede hacer bella poesía sobre pequeñas cosas. No traiciones tus creencias, porque no podemos remar en contra de nosotros mismos. Eso transforma la vida en un infierno. Disfruta del pánico que te provoca tener la vida por delante. Vívela intensamente, sin mediocridad. Piensa que en ti está el futuro y encara la tarea con orgullo y sin miedo. Aprende de quienes puedan enseñarte, las experiencias de quienes nos precedieron, de nuestros poetas muertos. Te ayudarán a caminar por la vida. La sociedad de hoy somos nosotros, los poetas vivos. No permitas que la vida te pase a ti sin que la vivas. Es maravilloso Walt Whitman. A mí se me pone la piel chinita cuando leo algo de Walt Whitman. Les recomiendo en exceso, esa es la palabra, en exceso. Les recomiendo, por favor, les recomiendo que lean muchísimo a Walt Whitman. 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

Uy, Snow Patrol Chasing Cars. Y Julián Barrón me pregunta, ¿por qué le llaman miércoles ecléctico? Bueno, sí, hay muchas personas que a lo mejor nos están escuchando ahorita por primera vez. Y miércoles ecléctico viene, pues, de eso precisamente. Es una escuela filosófica que ya les he platicado, procura conciliar diferentes doctrinas que parecen mejores o más verosímiles, aunque procedan de diversas fuentes, y las conjunta. En resumen, el eclecticismo es un enfoque que consiste en combinar o tratar de armonizar estilos, opiniones, teorías, tesis, ideas de diferentes fuentes, y las conjunta todas. En términos musicales se le llama eso rapsodia. Cuando un músico agarra varios pedazos de diferentes estilos y los conjunta en una sola canción, o en una sola obra, mejor dicho. Y en pintura o en artes gráficas se le llama collage. Son diferentes técnicas, estilos, ideas que se hacen en una obra. En arquitectura también está el eclecticismo. En todo hay eclecticismo. En la filosofía, por supuesto, está el eclecticismo. Cuando uno trata de involucrar diferentes fuentes en un mismo esquema. Y pues en el miércoles de Alfa, de eso se trata. De mezclar diferentes estilos, facetas, corrientes, ideas, en un solo miércoles ecléctico. A eso se le llama eclecticismo. Por eso se llama miércoles ecléctico. ¡Ecléctico! Mr. Mauro también dice, hola Toño, recuerdo mucho cuando llegabas más feliz de lo normal a la cabina con Juanito Caminante. ¡Ah, qué tiempos tan desenfrenados! ¿Verdad? ¿Se acuerda usted, señor Juanete Hernández, productor de esos tiempos en los que nos patrocinaba Juanito Caminante? No me arrepiento de nada de lo que he hecho. Honestamente, no me arrepiento de nadititititit. Bueno, sí, me arrepiento de no haber invertido cuando debía hace 3 años en criptomonedas. De eso sí me... ¡Pues no se rían, muchumbre! Sería otro mi cantar. Vamos, esto es... A ver, déjame. Así. Men on the Moon, R.E.M. Ay, de esas delicias que se desfilan solo por Acámbaro, que se llama Alfa.

the Moon, eso es de R.E.M. Gracias a todos los que me escriben en Twitter. Amoch dice canal, bueno, nada más aclarar que por mucho miércoles ecléctico y todo en Alfa no vamos a escuchar a Peso Pluma ni corridos tumbados. ¿Qué pasó, señor Amoch? ¿Qué pasó? Hasta en los perros hay razas, ¿no? Hay razas también en los perros, hay categorías en todo. Pero sí vamos a escuchar cosas como esto, que tiene un parecido rítmico a lo de R.E.M. muy rico.

Y si quisieras andar conmigo, Julieta Venegas. Y esto nos lleva a esto para irle subiendo de tono y de ritmo en un eclecticismo que usted solo va a escuchar en Al. Le apuesto que en ningún otro lugar lo va a escuchar. En ningún otro lugar, se lo firmo. Ni por el radio amateur internet, ni por el radio tradicional. Se lo firmo. Así se lo apuesto de verdad. Nahuali Naun, saludos. También a Claudita Rodríguez, a Eric Damián, a Fernando Baeza, dice Toño, tiene razón, no vayas a poner nada de corrido tumbado. No, se los juro que no, ni de Bad Bunny. Mire, no vamos a poner a nadie que le falten eses al hablar o que le sobren eses. No va a oír usted a nadie que diga dijistes, venistes, trajistes, ni a nadie que diga veniste, traíste, veniste. Nada de eso, se lo prometo. A nadie que le falten eses, ni a nadie que le sobren eses. Pero sí maravillas como esto de Mavericks. Come on to me.

Félix Naira. Nairita Linarelli dice: ya entendimos que corridos tumbados no, pero algo que no he escuchado en el miércoles ecléctico es salsa. ¿Hoy será ese día? Sí, salsa es otro boleto. La salsa, por ejemplo, está a nivel de jazz y tiene una influencia fortísima del jazz. Salsa sí se vale. A eso vamos a llegar poco a poquito. Antes esto de Santana y Rob Thomas, que queda muy adecuadamente

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Smooth. Eso es de Carlos Santani, de Rob Thomas. Y esta maravilla, pues también la conoce muy bien Juanes. A Dios le pido, o como dicen en mi pueblo, a Dios rogando con el mazo dando. Tendremos boletos para Juanes también muy pronto. En Alfa.

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1: No hay ninguna otra estación en el mundo que lleve el eclecticismo de Juanes a Cake. Esta es otra delicia llamada I Will Survive en Alfa.

algo muy hermoso alternativamente hablando de aquellos 90. I will survive the cake. Me muero. La quinta estación en Alfa.

apuestas favoritas de este programa. James Lade. De veras, yo le apuesto a que en ningún lugar va a oír de James a este maestro, Juan Gabriel.

este país. No hay mente más brillante más que Octavio Paz, José Vasconcelos y de Peter Gabriel. Y Juan Gabriel, su primo, hermano. ¿Qué será Juan Gabriel de Ana Gabriel y de Peter Gabriel? ¿Primos? Y este señor. Después de Juan Gabriel, David Bowie. Uy, esto es delicioso y esto es algo que nunca suena. Pero escuche qué maravilla. Never get old. Nunca envejecer. Está usted en Alfa.

0: Get Old. Eso es de David Bowie.
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0: En Alfa 91.3 vamos a continuar con el miércoles ecléctico. Muy bien, los que me están escribiendo con ese hashtag miércoles ecléctico, es que si lo ponen con ecléptico, el eclep... eclecticismo no existe. Existe el eclecticismo, las dos con letra C de casa. Ecléctico es como decir obscuro. Obscuro está mal dicho, es oscuro. O-S, no O-B-S. Se dice oscuridad, no obscuridad. Y ecléctico se dice con las dos con C de casa, no con P. Entonces me están reclamando porque yo te escribí desde hace, antes que todos. Pues sí, pero no los veo si no ponen el hashtag ecléctico. ¿Les parece bien? Y, ya se me olvidó. Ya se me olvidó lo que estaba diciendo, caray. Mejor me callo. Entonces, vayamos con el eclecticismo. Esto va a ser bueno para empezar este blog. Ahora le vamos a dar hacia otro matiz y hacia otro tono. Y estoy seguro que muchos de ustedes iban naciendo cuando sonaba esto, y muchos más, pues a lo mejor no lo han oído. Pero era muy bueno. Amor de papel. Sentidos opuestos.

bueno, pero muy bueno. Las 11 de la mañana, 12 minutos, en Alfa 91.3. Y en ese miércoles ecléctico, esto queda muy de la mano, mire. Esto es de Pet Shop Boys y se llama New York City Boys.

Tainted Love, eso es de Soft Cell. Quizá muchos de ustedes nunca la habían oído, pero queda muy adecuadamente después de eso de Belanova, como la música es atemporal. Y más que nunca en esta etapa de la vida, al final ya de los tiempos, cómo es completamente atemporal y intergeneracional, como nunca antes, la música. Esto es de Miranda y se llama Don Miranda. Está usted en Alfa.

México. Es lo que sigue. Pero esto se llama Miranda. La banda Don. La canción 2005. ¿Qué hacía usted en el 2005 cuando salió esa canción? Y esta maravilla que alguna vez fue Alfa estreno en Alfa, les estoy hablando del año 2010. Y se llama Plástico, esto sí, Heart. En un miércoles ecléctico, en donde todo nace y renace, esa estación es Alfa.

es una banda llamada Plástico y eso que se llama Heart o Corazón, como esto de Belanova, en el único lugar donde hay eclecticismo. En ningún lado va a escuchar esto, se lo aseguro. El eclecticismo de Alfa 91.3 y Alfa 104.5 en Monterrey. Rosa Pastel.

Eso es de Belanova. Y esta maravilla es de Cardigans, que queda muy adecuadamente después. Yo soy Toño Esquinca y está usted, sí, donde están los miércoles eclécticos. Alfa 91.3, donde todo nace y renace.

es una de las delicias que ha dado la humanidad musicalmente hablando, y que solamente desfilan por Alfa 91.3. Anacronismo total y eclecticismo puro, para darle pie a esto de Shakira, Si te vas.

Shakira. Rómpale los algoritmos a sus plataformas, hombre, que ya lo tienen agarradísimo de los ojos. Lo tienen bien agarrado de los ojos y está todo algoritmeado usted. Por eso los miércoles eclécticos, que queda muy adecuadamente después de Shakira, la maestra de Shakira y la maestra de Alicia Rodrigo. Y me estoy refiriendo a esta mujer.

Ruiz es la maestra de Shakira y de Olivia Rodrigo. Dije Alicia, no sé por qué. Olivia Rodrigo. Y para seguir rompiendo algoritmos en el eclecticismo de hoy, Maná. Clavado en un bar.

0: Eso es de Maná, en el eclecticismo de miércoles. Ojalá le esté gustando a usted. Sus comentarios son valiosísimos para mí.
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1: A ver qué les parece esto. A mí me gustó muchísimo. Y es de Víctor Aguinaga, un escritor y cuentista panameño. Y escribió Las dos mujeres que amo. Después de 21 años de matrimonio, descubrí una nueva manera de mantener viva la chispa del amor. Desde hace poco, había comenzado a salir con otra mujer. En realidad, había sido idea de mi esposa el que tuviera que salir con otra mujer. Tú sabes que la amas, me dijo un día mi esposa, tomándome por completo por sorpresa. La vida es demasiado corta, debes dedicarle tiempo. Pero yo te amo a ti, protesté. Lo sé, pero también la amas a ella, me dijo mi esposa. La otra mujer a quien mi esposa quería que yo visitara era mi madre, quien era viuda desde hace 19 años. Pero las exigencias de mi trabajo y mis tres hijos hacían que solo la visitara ocasionalmente, apenas un par de veces por año. Esa noche, la llamé para invitarla a cenar y al cine. ¿Qué te ocurre? ¿Estás bien?, me preguntó. Mi madre es el tipo de mujer para quien una llamada tarde en la noche, una invitación sorpresiva, es indicio de malas noticias. Creí que sería agradable pasar algún tiempo contigo, le respondí, los dos solos. Reflexionó sobre ello un momento. Me agradaría muchísimo, hijo amado. Ese viernes, mientras conducía para recogerla después del trabajo, me encontraba algo nervioso. Era el nerviosismo que antecede a una cita. Y por Dios, cuando llegué a su casa advertí que ella también estaba muy emocionada con nuestra cita. Me esperaba en la puerta con su abrigo puesto, se había rizado el cabello y usaba el vestido con el que celebró su último aniversario de bodas. Su rostro sonreía e irradiaba luz como la de un ángel. Le dije a mis amigas que iba a salir con mi hijo y se mostraron muy impresionadas, me comentó mientras subía a mi auto. No pueden esperar a mañana para escuchar acerca de nuestra velada, hijo. Fuimos a un restaurante no muy elegante, pero sí acogedor. Mi madre se aferró a mi brazo como si fuera la primera dama. Cuando nos sentamos, tuve que leerle el menú. Sus ojos solo veían grandes figuras. Cuando iba por la mitad de las entradas, levanté la vista y mamá estaba sentada al otro lado de la mesa y me miraba. Una sonrisa nostálgica se le delineaban en los labios. Era yo quien leía el menú cuando eras pequeño, me dijo. Entonces es hora de que te relajes y me permitas devolver el favor, respondí. Durante la cena tuvimos una agradable conversación, nada extraordinario. Solo ponernos al día con la vida del otro y recordar momentos cotidianos felices de mi infancia y de mi adolescencia. Hablamos tanto que nos perdimos el cine. Saldré contigo otra vez, pero solo si me dejas invitar, dijo mi madre. Cuando la llevé a casa, yo asentí. ¿Cómo estuvo tu cita?, quiso saber mi esposa cuando llegué aquella noche. Muy, pero muy agradable, mucho más de lo que imaginé, le contesté. Días más tarde, mi madre murió de un infarto masivo. Todo fue tan rápido que no pude hacer nada. Al poco tiempo recibí un sobre con copia de un cheque del restaurante en donde habíamos cenado, mi madre y yo, y una nota que decía: la cena la pagué por anticipado, estaba casi segura de que ya no podría estar allí, pues no me he sentido bien. Pero igual pagué dos platos, uno para ti y el otro para tu esposa. Amado hijo, jamás podrás entender lo que aquella noche significó para mí. Esa sola noche me hizo sentir que mi vida entera había valido la pena. Gracias por tomarte ese tiempo para mí. Te amo, tu mamá. En ese momento comprendí la importancia de decir a tiempo te amo y de darles a nuestros seres queridos el espacio que se merecen. Nada en la vida será más importante que Dios y tu familia. Dales tiempo, porque ellos no pueden esperar, y la vida cambia por completo de un día al siguiente. ¿No crees?
2: ¿Sí? De un día al otro, de un día al siguiente cambia todo.

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1: Hay una extraordinariamente genial, pero maravillosamente genial, que hay pasos para ser feliz. Y son unos pasos muy, muy concretos y solo son tres. Si usted quiere ser feliz, sigue estos tres pasos. El primer paso, esencial acerca de la felicidad, que nuestros sabios nos enseñan, es que el aclarar una duda, estar seguro y llegar a la verdad sobre lo que uno antes estaba confundido, y lograr esa seguridad y certeza, nos hace felices. No hay alegría comparada a aquella proveniente de resolver una duda. De lo que se deduce que el tener dudas absorbe nuestra alegría. Si no estamos seguros de algo, no podemos ser felices. Por eso, no asuma, esté seguro. Segundo punto, para ser feliz debes estar contento, satisfecho, confortable, no presionando a la vida para que se te dé lo que tú quieres caprichosamente en el momento que quieres. Pero ello no significa que tú no tienes nada que hacer. Estar contento significa que hay que trabajar, tener una gran tarea que cumplir, tener una carga pesada, sí, pero con alegría, con responsabilidad y aceptación. Las personas verdaderamente humildes son felices. Humilde no quiere decir dar lástima. Humilde quiere decir que diario se aprende algo. ¿Quién es una persona humilde? Es alguien que sabe que trabaja duro, sabe que es una buena persona, sabe que hizo lo mejor que pudo, pero al mismo tiempo reconoce que lo que recibe es mucho más de lo que merece. Es una persona agradecida. En cambio, una persona arrogante, aunque no haya realizado una gran labor, ni se haya esforzado tanto, siente que merece y merece y merece, y todo lo que reciba lo ve como algo merecido, y es por ello que esa persona no puede lograr la felicidad. Hasta aquí hemos tratado esos dos ingredientes de la felicidad. El primero, ser una persona segura, lograr la seguridad y certeza en cada aspecto de la vida. Y segundo, estar satisfecho y sentirse confortable con lo que uno hace. Pero el tercer punto es el más importante, la gratitud. ¿Debemos ser agradecidos? ¿Tenemos por qué estar agradecidos? Absolutamente sí. La vida misma, muchas veces no nos percatamos, pero es para estar agradecido que usted esté en este planeta, en este mundo, en esta época, en esta vida. Cada niño que nace no hizo nada para merecer la vida, es un regalo. Y cada día de vida tampoco hacemos nada para merecerlo. Es por eso que lo primero que debemos hacer al despertarnos por la mañana es agradecer. Mientras más agradezca las cosas que le sucedan, más feliz va a ver lo que le sucede, y entonces comprenderá el gran misterio de estos tres puntos, que es simple y sencillamente el resumen de una sola palabra: fluir. Esto lo canta James y se llama She's a Star. En Alfa 91.3, y eso que les acabo de leer precisamente lo escribió Tim Booth. Tim Booth, vocalista de James, a quien le mandamos un fuerte abrazo, y un gran amigo. Tim Booth, que canta esta delicia, She's a Star, solo en...

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Una de la tarde, 12 minutos. ¿Cómo están? Bienvenidos a las tardes de Alfa Radio 91.3, la estación número 1 de música en inglés en Iberoamérica. ¿Tenemos cuerpo de celular? Pues ya casi, la verdad, Bueno, de esto vamos a platicar esta tarde. ¿Y qué me dices? ¿Estás listo, lista para iniciar una nueva relación? Antes debes saber algunas cosillas, ¿verdad? Y lo vamos a platicar también esta tarde. Jugaremos al Alfa Carrito, por supuesto, o al Marta, así que muy, muy pendientes. Esto, mucho más, la mejor programación, claro está, en este miércoles, ya mitad de semana, en Alfa Radio 91.3, la estación número 1 de música en inglés en Iberoamérica, siendo 22 de julio del 2026. Así arrancamos este espacio hasta las 4 de la tarde. Mónica López es mi nombre, Monita Oficial, redes sociales, Marito Hernández ya en los controles y en la producción. Y esto es Greeting the Stars. Así comenzamos las tardes de Alfa. Bienvenidos.

0: estreno 2026. 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

Es Alfa Radio 91.3, la estación número uno de música en inglés en Iberoamérica. Ahí estuvo Ariana Grande. Gracias por estar aquí, gracias por ser parte de la estación número uno de música en inglés en Iberoamérica. Y bueno, pues yo quiero invitarles, ¿verdad?, a que en un momentito más participen con nosotros este concurso que ustedes pues ya van conociendo poco a poco del Alfa Carrito Walmart. ¿De qué trata? 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Así que en un momentito más vamos a comenzar a jugar al alfacarrito de Walmart. 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Así que ya venimos con este concurso en un momento más por aquí en Alfa Radio 91.3, donde todo nace para que hagan dinamita, ¿verdad? Y se ganen 1,000 pesos para que gasten en Walmart, por supuesto. Así que atinarle al alfacarrito Walmart en un momento más. Esto es Tyler Cruz, es Dynamite en las tardes de Alfa.

0: Break Your Heart, por eso yo decía, ¿no? Por eso yo decía Break Your Heart. Bueno, ahí está una de la tarde con 25 minutos en la Farra de 91.3, estación número 1 de música en inglés en Iberoamérica. Entonces, que estamos listos para iniciar pues una nueva relación. De repente nos metemos, ¿no? A una, vamos saliendo de una y ya vamos con la otra. Y sí, ¿será lo más conveniente? ¿Será? Bueno, pues vamos a platicarlo esta tarde. En el 5570-6608 también recibo sus llamadas. Y venimos a jugar al Alfa Carrito de Walmart, ¿ok? Así que ya regreso. Son las tardes de Alfa. Gracias por estar aquí en la Farra de 91.3, donde todo nace a las tardes de Alfa. Soy Mónica López.
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0: 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Ya no decimos los demás números. Y vamos a ver si nos contesta. Tres llamadas y si no contestan, bye, ¿eh?
1: No lo creo.
0: ¡Ay, qué Oscar! ¿Cómo estás?
1: Hola, ¿Mónica?
0: Sí, estabas esperando la llamada, ¿verdad? ¡Qué bueno, sí. Oye! Muy atento, muy bien, me parece perfecto. Ahora dime, ahí viene lo bueno, Oscar, para que te lleves 1,000 pesos y los puedas gastar, por supuesto, en Walmart. Gracias por mandar tu recibo y...
1: Sí, en la mañana fui a Walmart y pues sí, luego estaba en el coche cuando te escuché hace ratito y dije, de una vez
0: no lo mandamos. No, pues ya, que qué bueno, ya estamos aquí, ¿listo para ganar?
1: Sí, bueno.
0: Bueno, pues tú tienes que calcular lo que hay en este carrito, en este Alfa Carrito Walmart, y si te pasas de 50 pesos no pasa nada, pero si es más, pues ya valió, si es menos, pues también entra dentro de los ganadores, ¿ok? Así que ahí te va, pon mucha atención, este Alfa Carrito Walmart el día de hoy trae...
1: Déjame anotar rapidísimo.
0: Claro, bebé.
1: Perdón.
0: No, por supuesto, dale.
1: Ahora sí, para ir anotando nada más así.
0: Ahí te va, para que le hagas bien los cálculos. 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
0: 515 pesos, sí, por ahí le calculas que puedo hacer. ¿Seguro?
1: Sí, 515. Son 50 para arriba, 50
0: para arriba y 50 para abajo, exactamente. Entonces, ¿te quedas con
1: 515? Sí.
0: Ok.
1: 515 pesos.
0: Oscar, no son los 1,000 pesos para Walmart tuyos, lo siento mucho. Son 395 pesos. Si te me fuiste muy arriba, recuerda que Walmart tiene precios bajos todos los días, Oscar. Muchísimas gracias de todas formas por participar. 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Ese es el WhatsApp y pues mañana otra oportunidad Alfa Carrito Walmart.
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Big Better en Afarra de 91.3, la estación número uno de música en inglés en Iberoamérica. 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Ahora sí, vámonos con Moving Thompson. La escuchamos bien, ¿no? Que qué buena, estreno número uno de la Facultad Oficial de México, y aquí la tenemos.

0: 2:21 ya en la Farra de 91.3, la estación número 1 de música en inglés en Iberoamérica. Sugar, algo dulcecito, postrecito para después de la comida, como de que no, aquí en la estación donde todo nace. Oigan, pues, ¿cuánto tiempo pasamos en el celular, en los dispositivos, computadoras y demás? Y de repente ya se nos está haciendo una joroba y un cuerpo así como rarísimo. Cuerpo de celular, se le llaman. Es probable que a lo mejor tengamos la cabeza inclinada todo el tiempo, y es cierto, ¿no? De repente cuando nos hacemos hacia atrás, a mí me pasa, hasta nos duele, caray. ¿Por qué? Bueno, pues con el tiempo esta posición puede dañar los discos de la columna vertebral. Ahora, la cabeza pesa muchísimo. Entonces, obviamente, si la llevamos al frente todo el tiempo, se va causando, se va haciendo una deformidad. Pueden dañar las articulaciones, los músculos e incluso reducir nuestra capacidad pulmonar, así como lo están escuchando. Esta condición, pues como les digo, ya tiene este nombre, cuello tecnológico o cuello de celular, y puede alterar la forma permanente, la apariencia de nuestro cuerpo. Hay ciertos ejercicios específicos, ¿no? Obviamente con una orientación médica, y en YouTube hay varios, vamos, que te pueden ayudar a ir corrigiendo el problema, sobre todo si ya ves que tienes como una jorobita por ahí atrás, una bolita ahí como por ahí atrás, justo, pues empieza a hacer esto, y estos ejercicios pueden ayudar a corregir el problema. Pero también hay cambios más sencillos que podemos ir haciendo, ¿no? Como a lo mejor ir sosteniendo el celular a la altura de los ojos, lo cual, pues, a veces es muy cansado, ¿estamos de acuerdo? Porque, pues, estamos escribiendo, pero estamos escribiendo así con el teléfono así enfrente, y entonces no es lo más cómodo. Pero sí hay riesgos para la salud. O sea, las investigaciones señalan que los celulares y las computadoras, pues, pueden afectar la postura. Y creo que, vamos, no necesitamos tanta ciencia por medio, lo podemos sentir, lo vemos en nuestro cuerpo, ¿no? La coordinación motora también puede afectar, incluso la fuerza muscular, además de, como les decía, la deformación de la columna, porque mirar hacia abajo por periodos prolongados puede causar el llamado cuello tecnológico, lo cual, pues, es muchísimo dolor, ¿no? Entonces, con el tiempo, esa presión puede ir haciendo daño a las articulaciones, como ya lo dijimos, y hay estudios que también relacionan el exceso de tiempo frente a las pantallas con un deterioro de la coordinación motora, especialmente en los niños, ¿saben? Entonces, bueno, pues ahí están algunas de las alternativas. ¿Ustedes qué hacen cuando de repente dicen, no, ya pasé demasiado tiempo en la computadora, demasiado tiempo en el celular? ¿Sí se dan el tiempo como de estirar, de hacer algunos ejercicios de este tipo? ¿Cómo cuidan su columna? Porque también es todo un tema, ¿no? Bueno, pues cuéntenme a ver si tienen alguna opción por ahí, o si de plano dicen, no, pues yo y el cuello de celular y el túnel carpiano, ¿no? Como dicen, también el que tal que te den la mano esta deformidad, ya es lo mío, ¿no? Bueno, Moni la Oficial, ahí estoy, 5570-6608, y algunas alternativas también les doy en un momento más. 2:24, regreso, las tardes de Alfa.
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0: 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Denstería, Madonna, en Alfa
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Sign of the Times en la parra de 91.3, estación número uno de música en inglés en Iberoamérica. Y bueno, pues, ¿qué otros consejos podemos hacer para erradicar esto del cuerpo de celular? Ahorita vengo y les cuento algunas sugerencias más. Mientras tanto, escuchamos esto. Es Green Day. Se llama Boulevard of Broken Dreams. Ustedes la conocen bien, 2:43. Buen provecho a través de Alfa Radio 91.3, la estación número uno de música en inglés en Iberoamérica. Yo soy Mónica López, feliz de acompañarles. Mónica Oficial, redes sociales.

0: cualquier pretexto es bueno, ¿verdad? Pero no, es que sí, a veces se necesita. ¿A poco no? Bueno, estamos hablando acerca pues, de algunas recomendaciones para ir cambiando esta postura de celular o de dispositivo o el llamado también, ¿cómo se llama? Text neck, así se le llama en inglés, ¿no? Por estar texteando y el cuello pues ahí todo caído. Bueno, algunos consejitos, como les decíamos, pues levantar el celular, o sea, no acercar la cara al celular enfrente, sino más bien levantar el celular hacia la vista de los ojos, ¿ok? Hacer pausas de 30, 45 minutos también es bueno, o sea, no importa si te bajas sentado o estás viendo redes, levántate, aunque sea un minutito de verdad, a caminar, a mover los hombros, a girar el cuello suavemente, a estirar los brazos. El mejor ejercicio es cambiar de posición con frecuencia, ¿saben? Entonces, bueno, sí, acostumbrémonos a levantarnos cada 30, 45 minutos. Abre el pecho varias veces al día. Además, con eso abrimos el corazón, chicos, ¿verdad? Pero bueno, cuando estamos frente a pantallas, los hombros se van hacia adelante también. Entonces, hay que hacer este ejercicio. Juntar las manos detrás de la espalda, a ver si se puede. Hay gente que no puede juntar las palmas de las manos atrás de la espalda. O sea, como que, ay, apenas si las empieza a tocar, ¿no? Llevar los hombros hacia atrás, entonces girarlos hacia atrás, levantar ligeramente el pecho y así lo mantienes unos 20, 30 segunditos ahí contando, respirando profundo. Nada de estar tenso, oye, es que no puedo. No, se trata de respirar también. Fortalecer la espalda. O sea, no solamente hay que estirar. Muchas personas estiran el cuello, pero el verdadero problema suele ser pues una espalda alta, débil. Entonces, pues hay que hacer remo con liga, con a lo mejor pues un poco de movimiento, ¿no? Aperturas con la banda también. Una espalda fuerte de verdad que ayuda a mantener una postura más natural. Se las pueden checar igualmente también en YouTube. Ejercicios para la espalda. Hacer ejercicio del doble mentón, suena muy extraño, pero es de los más recomendados para activar los músculos profundos del cuello. Sin inclinar la cabeza, mete ligeramente la barbilla hacia atrás, como si quisieras hacer una papada. Yo lo estoy haciendo al mismo tiempo, Como si quisieras, no que tuvieras papada, como si quisieras hacer así papada. Y luego como si quisieras hacer un doble mentón, mantén 5 segundos, luego repite 10 veces y esto ayuda a alinear la cabeza. Hay que ajustar la estación de trabajo, o sea, el lugar donde trabajamos también es importante. Entonces, si trabajamos en la computadora, la pantalla debe quedar a la altura de los ojos, los codos a 90 grados. Entonces, muchos de nosotros no lo tenemos de esta forma, ¿estamos de acuerdo? Y los pies completamente apoyados, porque luego hay quien está como colgando los pies o cruzando las piernas, una pierna arriba de la silla y la otra apoyada en el piso, la espalda recargada o respaldada, vamos, el teclado cerca del cuerpo, esos pequeños cambios pueden hacer la gran diferencia. Respirar con el diafragma, para ello pues hay que entrenarse, ¿verdad? También estirar los músculos que más se acortan, o sea, los pectorales, el cuello, los trapecios, estirar. Y pues usar recordatorios como de, a lo mejor ponte una alarmita para checar cómo está tu postura, ¿no? Porque de repente ya empezamos otra vez como a colgar pues la panza, los hombros, el cuello y absolutamente todo. Entonces, como que ponte una alarmita para que, ¡ay! Digas, la postura. Y muévete más, no existe una postura perfecta para que a lo mejor puedas mantenerte 8 horas seguidas, ¿no? La mejor postura es la siguiente: estar sentado, ponerte de pie, caminar, hacer pequeños movimientos, ir alternando tal cual. Así que bueno, pues ahí están algunos datos interesantes, 258, y algunos consejos que les puedan servir. Voy a una pausa, regreso. Ay, caray, bueno, pues luego uno truena, ¿no? Y luego ya luego se quieren rolar en la siguiente relación. ¿Estamos listos o no? Ya regresamos con ello en Alfa Radio 91.3, la estación número 1 de música en inglés en Iberoamérica. ¿Tienen alguna historia que contar? Venga, échemela.
1: 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Taylor Swift. 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

Hour, 2:54 de Post Malone, sonando aquí en la farra de 91.3, la estación número 1 de música en inglés en Iberoamérica. Bueno, yo nada más hablo de la postura, híjole, y me dan ganas de ir a darme un masaje.

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0: 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Olivia Rodrigo en Alfa
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0: Las 3 de la tarde, 25 minutos en Afar Radio 91.3, la estación número 1 de música en inglés en Iberoamérica. Mi nombre es Mónica López y aquí Katy Perry, muy contenta, cantándole al amor, diciendo, no, pero todos son fuegos artificiales, qué barbaridad, by work. Y pues es que cuando, sí, a lo mejor vas terminando una relación, pues lo que quieres es a lo mejor, pues inmediatamente volver a encontrar el amor. En algunos casos, no todos, pero es lo más adecuado, ¿no? O sea, sí estamos aptos para... Ay, caray, pues es fácil creer que la relación correcta entonces va a sanar las heridas que dejó la anterior. Bueno, lo que creemos que no es que este sí es el bueno, esta sí es la buena, ¿no? Pero ninguna relación puede darnos lo que no hemos aprendido a cultivar dentro de nosotros mismos. Autoestima, amor propio, autorrespeto, autoconfianza. Lo que permanece sin sanar no simplemente desaparece, o sea, moldea silenciosamente la forma en la que elegimos el amor y respondemos a él también de esa misma forma. Entonces, los patrones que se repiten en tus relaciones no son malas suertes, pues no haber hecho la chamba, digamos. Fíjense ustedes si de repente no han repetido ciertas cosas en sus relaciones. Es como si la historia se repitiera. A veces es muy sutil, ¿eh? A veces no es tan evidente. Pero los patrones se repiten. Son invitaciones, de hecho, a la introspección. ¿Para qué? Pues para sanar el miedo al abandono, para liberar la necesidad de validación, porque luego eso buscamos en la otra persona, ¿no? Y si esa persona nos da validación, entonces nos enamoramos de ella y decimos, ay, no, pues aquí es. Para cambiar también la creencia de que de alguna manera no eres suficiente, para dejar de alejarte de ti mismo para mantener a otra persona. O sea, la relación que necesita tu atención primero, antes que nada, es la que tienes contigo mismo. Entonces, si tú no estás bien y si tú no tienes una relación sana contigo misma, pues, ¿cómo pretendemos tener mejores relaciones? Claro, tampoco se trata de que hasta que estemos 100% listos, ¿no? Pero sí ir trabajando en el camino, en el proceso, antes de enrolarnos en la siguiente relación. El objetivo no es ser perfecto antes de amar a alguien, pues eso no se puede. De hecho, no creo que nos vayamos perfectos de este mundo terrenal. Pero es conocer tu propio valor tan profundamente que ya no le pidas a otra persona que lo defina. Porque las relaciones más saludables no son las que crean tu valor. Tu valor, pues, te lo pones tú. Tú sabes cuánto vales. Más bien, tus relaciones o las relaciones saludables reflejan justo el valor que ya has aprendido a reconocer dentro de ti mismo. No vas a elegir a una persona por nada, ¿eh? Porque hay veces que nos quejamos de, ay, es que fulanito es así, o era así, o me maltrataba así, o era bien tóxico, o qué sé yo. Y no vamos a escoger, no vamos a elegir nada con lo que nosotros mismos no estemos vibrando. O sea, esto es fuerte de entender, pero no vamos a elegir nada que no seamos nosotros mismos, porque la pareja normalmente es un espejo. 3:28 en Afarra de 91.3, estación número 1 de música en inglés en Iberoamérica. Platíquenme si les ha pasado que, pues, un clavo saca otro clavo y rápido nos vamos con el que sigue, con la que sigue. Platíquenme cómo les ha ido. Esto es Alfa Radio 91.3, la estación número 1 de música en inglés en Iberoamérica. Mi nombre es Mónica López, Monilo Oficial.
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1: Ah, qué bonito es. Benson Boone aquí en la Farra de 91.3, la estación número uno de música en inglés. En Iberoamérica ya me estoy despidiendo, pero antes rápidamente, pues los... Caray, los comentarios que dejo por acá. Mari dice, yo empecé una relación 2 semanas después de terminar la anterior. Grave error, nunca cerré el duelo y terminé lastimando a alguien que no tenía la culpa. Pues sí, pues es que eso luego pasa, ¿verdad? A mí me dijeron que era muy pronto, pero ya llevaba mucho tiempo desconectada de mi ex, dice por aquí Paula. Hoy llevamos 8 años juntos y fue la mejor decisión. Ah, pues es que, mire, pues ahora sí que puede irnos bien o puede irnos no tanto.

pues puede ser, ¿no? Que sí te hayas enamorado justo de otra persona inmediatamente, puede ser que eso pase. Entré a otra relación solo por no sentirme solo, dice Raúl, duró 3 meses y entendí que primero tenía que aprender a estar conmigo tal cual. Además, qué importante de verdad conocerse a uno mismo, y estar con uno mismo. Hay gente que no soporta estar con uno y consigo mismo, ¿no? Y de verdad, pues imagínense, ¿no? Pues es lo mismo que decíamos, no puedes dar lo que no tienes. Y si tú no te toleras y no te soportas, a veces no, entonces estás buscando ver con quién salir, qué hacer, evadirte, pues ¿por qué crees que alguien va a querer pasar el tiempo contigo si ni tú quieres pasar tiempo contigo, ¿no? Eres tu mejor compañía, o así debería de ser. Conocí a mi esposa un mes después de terminar una relación de años, dice Edgar. No la estaba buscando, simplemente llegó cuando ambos estábamos listos. Bueno, pues ahí está también. Yo solo estaba usando a la otra persona como curita emocional. Cuando me di cuenta, preferí terminar porque no era justo para ninguno, dice Mariana. Todo el mundo me decía que estaba precipitado. Me estaba precipitando, pero la verdad es que la relación anterior ya estaba terminada desde hace mucho antes. Hoy seguimos felices y hasta tenemos hijos, dice por aquí Ana. Muchísimas gracias. Pues ahí están sus comentarios. Hasta mañana. Gracias, pásenla muy bien. Se quedan con Pati Velasco a continuación. Quique del Callejo en los controles y en la producción, y el resto de la tarde también aquí en AFA Radio 91.3. Recuerden, mañana tenemos boletos igual de David Byrne, así que muy pendientes a través de las redes sociales de Alfa y en cabina, porque vamos a estar regalando para David Byrne, ¿ok? Boletos todavía hay a la venta a través de ticketmaster.com.mx, solo para el 6 de septiembre en el Teatro Metropolitan, así que córranle. Con esto me despido, con esto me voy, gracias. Pásenla muy bien, es de Lainey Wilson, se llama Can't Sit Still, en AFA Radio 91.3, donde todo nace besos. Hasta mañana, bye bye.

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3: Y la artista Sueca regresa a la capital mexicana. Estamos hablando de Robin en el Palacio de los Deportes como parte de su gira mundial de Existential Tour. Y bueno, pues va a contar con la presencia de Like Kelly como invitada especial. Los boletos ya están disponibles a través de Ticketmaster.com.mx. Tras varios años para presentar su noveno álbum de estudio, llega de nueva cuenta. Y bueno, pues vamos a disfrutarla, por supuesto. En los boletos, como les digo, están a través de Ticketmaster.com.mx para este 19 de septiembre del 2026 en el Palacio de los Deportes. Robin de vuelta en la Ciudad de México, así que no se la pueden perder. 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Amigos, pues hay cinco señales que nos da el cuerpo y que nos dice que nos hace falta fibra. Así es, algo que debemos de consumir y que estamos muy por debajo de lo recomendado. Así que Ale Reyes nos va a poner al día con esta situación, ¿verdad, Ale? ¿Cómo estás? Bienvenida.
4: Muy bien, muchas gracias, Moni. Y es que sí, muchas veces nos estamos quedando muy por debajo. Y es que la fibra hay que entender que viene en frutas, viene en verduras, en cereales integrales. Y más bien, ¿cuántos de nosotros no nos sentimos con problemas digestivos desde estreñimiento, colitis, gastritis, digestiones lentas, no podemos evacuar normalmente, pero además también nos duele la cabeza, tenemos acné, todo esto puede ser porque nos estamos intoxicando de pies a cabeza, Moni, porque justamente en el intestino es donde se deben absorber todos los nutrientes. ¿Y qué pasa si siempre está obstruido, inflamado, fermentándose todo lo que estamos consumiendo y no lo estamos digiriendo de manera correcta? Pues nos empezamos a sentir más inflamados, con problemas digestivos que a la larga pues pueden repercutir en nuestra salud porque no estamos absorbiendo lo que estamos consumiendo, Moni.
3: Oye, entonces, ¿estas serían las señales básicamente en las que nos podemos dar cuenta si nos hace falta fibra en nuestra vida?
4: Así es, Moni, así que si se sienten también más cansados, incluso de mal humor, Moni, porque ya se sabe que en el intestino pues es nuestro segundo cerebro, porque ahí viven millones de bacterias benéficas, que es nuestra microbiota intestinal también, y que ayudan a mejorar la digestión, a disminuir la inflamación, contra infecciones gastrointestinales. Por todo esto es muy importante tener limpio y funcional nuestro intestino. A la hora de comer más fibra, Moni, pues sirve como si fuera una esponja, porque la esponja pues va a ir absorbiendo estos excesos de glucosa, de colesterol, de triglicéridos. Entonces, si queremos tener alejado diabetes, hipertensión, infartos, todo esto, pues por supuesto que hay que consumir más fibra. Y si tenemos problemas gastrointestinales, pues también, porque la fibra nos va a ayudar a movilizar el intestino correctamente para poder evacuar lo que nuestro cuerpo ya no necesita. Nos desintoxica, nos desinflama, nos sentimos más ligeros. Por eso es la importancia de la fibra, Moni.
3: Pues amigos, ustedes ya lo escucharon, la verdad es que tiene muchísimos beneficios y también ya escucharon algunas señales que nos da el cuerpo de decirnos, oye, te está haciendo falta este consumo. ¿Cuál es el requerimiento diario, Ale?
4: Si de verdad queremos tener nuestra glucosa regulada, triglicéridos, si tenemos una buena digestión, estar desinflamados, pues de 25 a 35 sería lo ideal, o sea, de 7 a 10 tazas entre frutas, verduras, cereales integrales, o sea, consumir mañana, tarde y noche, y si se puede entre comidas, pues más verduritas, Moni, pero yo sé que a veces no es tan fácil o tan accesible.
3: Sí, ese es el tema, que a veces estamos corriendo, que a veces no tenemos el tiempo suficiente para preparar bien los alimentos, pero nos podemos echar una manita y por eso hay herramientas eficientes, ¿verdad?
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4: 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Bonita tarde.
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23: Muy buenas tardes en Alfa 91.3, donde todo nace. Son las 4 de la tarde con 7, yo soy Patti Velasco y estamos ya listos en este 22 de julio para disfrutar, para escuchar la mejor música y los mejores alfestrenos, para acompañarnos desde este momento y hasta las 6 de la tarde en vivo, aquí en la estación número 1 de música en inglés de toditita Iberoamérica. Y no estoy sola, estoy muy bien acompañada por mi querido Quique, que está aquí a cargo de los controles en la cabina y también a cargo de la producción. ¿Cómo estás, Quique? ¿Cómo va tu miércoles? ¿Todo a todo dar? ¿Todo bien y de buenas? Me encanta. Pues así comenzamos, arroba Patti Velasco Alfa en X y en Instagram para que estemos en contacto. Y es que, a ver, esto de lo que vamos a platicar en esta hora puede pasar, y cuando pasa es súper incómodo porque puede ir de los dos lados. ¿Qué pasa cuando a tu pareja no le cae bien uno de tus amigos o amigas? O sea, pero no lo soporta. O viceversa, ¿qué pasa cuando tus mejores amigos, pues de plano no pueden con tu pareja? O sea, juntarlos a convivir es un verdadero dolor de cabeza. Y ahí pues te quedas entre la espada y la pared porque no quieres perder a la amistad, pero está tu pareja y entonces hay caras y hay malos ratos y la pasan mal. ¿Te ha pasado algo así? ¿Qué haces cuando sucede? ¿O qué me recomiendas? Arroba Patti Velasco Alfa, de eso vamos a platicar. Vámonos con música, Quique. Este es de Rihanna y se llama Only Girl in the World. Y justamente así vamos a arrancar cuando son las 4 con 8 en Alfa 91.3, donde todo nace.

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1: Hola.

Me encanta esta de Summer 12 en Alfa 91.3, donde todo nace. 4:19 p.m. ¿Y qué pasa cuando le dices a tu pareja que hay reunión con tal amigo o tal amiga tuya y te pone una cara larga de que no hay peor plan que se le ocurra que ese? O sea, que no tiene ganas de estar con ese amigo tuyo ni de broma. ¿Será que ve algo que tú no ves? ¿O simplemente pues no le cae bien y punto y se acabó? ¿O qué pasa cuando tienes amistades de años, así 20 años de ser amigos, llega una nueva pareja tuya y de pronto pues parece que tienes que escoger bando, ¿no? Como que los amigos o la pareja. La pareja o los amigos, porque de plano no logran convivir en paz. Qué complicado cuando eso sucede. ¿Te ha pasado? Cuéntame y qué hiciste, cómo lo resolviste, cómo lo sobrellevaste. Arroba Pati Velasco, Alfa en X y en Instagram. Y más música, por supuesto. Mientras tanto, síguete poniendo en contacto conmigo. Arroba Pati Velasco, Alfa. Y aquí está Regard. Esta me gusta muchísimo. Y son 4:20 p.m. y se llama Write It. La escuchas en este miércoles en la estación número 1 de música en inglés de absolutamente todo Iberoamérica. Súbele y quédate conmigo hasta las 6 en Alfa 90.

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0: Ahí estuvo Believer con Imagine Dragons en Alfa 91.3, donde todo nace. 4:29 p.m. Y es que cuando empiezas con una persona, con una pareja, pues empiezas a conocer a su círculo cercano, ¿no? Y pues por ahí a veces empiezan los problemas porque no hay química, como que no te cae bien los amigos, los mejores amigos, los más cercanos, como que de plano no hay clic. Y a veces pues no se caen bien y ya, o a veces las personalidades son súper opuestas, y hay otras veces en que la cosa es más profunda. El amigo siente que le quitaron a su compañero de siempre, o sea, un poquito de celos por ahí, o la pareja piensa que esa amistad como que invade demasiado a la relación de pareja, como que el amigo que siempre anda por ahí dando vueltas o merodeando, y a la pareja pues esto no le gusta. Entonces, por esta cuestión también puede haber problemas y distanciamientos. ¿Tú qué opinas? ¿Se vale mantener así la relación de pareja si no soporta a tus amigos, o si tus amigos no pueden estar cerca de tu pareja? Bueno, es complicado y uno no tendría por qué escoger, ¿no? Son las 4:30 p.m, dice Brenda por acá. Mi mejor amiga lleva conmigo desde la secundaria. Si alguien me pide alejarme de ella, por ahí no es. Sandriux, mi esposo y mi mejor amigo no se soportan y después de 10 años ya aprendieron a convivir sin pelear. Diego, creo que nadie debería competir por un lugar en tu vida. Exactamente, Diego. El chin chin, dice, si tu amigo habla mal de tu pareja todo el tiempo, algo está fallando. Por aquí, Oscar, mi mejor amigo es muy serio y mi esposa súper extrovertida. Nunca hicieron clic, pero se respetan. Pues es que esa es la base de todo, Oscar, el respeto definitivamente. Vamos a hacer una pausa y seguimos platicando de esto. Y si tú quieres opinar, córrele a mis redes sociales, @PatiVelascoAlfa, en X y en Instagram. Son las 4:31 p.m. en Alfa 91.3, donde todo nace.
1: 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Olivia Rodrigo.

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4:49 y ahí estuvo Hozier con Too Sweet en Alfa 91.3 en este miércoles, que estamos platicando de cuando a tu pareja no le caen bien tus amigos o viceversa. Y es que también hay por ahí luego amigos que están criticando a la pareja, ¿no? Y diciéndote, oye, pero esto y el otro y demás, y haciendo comentarios incómodos o metiéndose en la relación sin límites, así cualquiera va a tener problemas, ¿no? Eso tampoco está bien. Y estamos leyendo por acá mensajes. Dice Marta Salazar G. Hola, siempre te escucho cuando recojo a mis hijos y los llevo al fut y a la gimnasia. Hoy desde casa se me hace raro. Mi caso fue al revés. Cuando llegué a vivir con mi esposo, ellos siempre se reunían los jueves y cuando llegué se pusieron tristes. ¿Por qué, Marta? ¿Les arruinaste sus reuniones o qué? ¿Qué pasó? Dice Alex, a mí me pasó con una amiga. Mi esposa me dijo que la dejara de hablar. Quería que la borrara de mis contactos. Lo que hice fue ponerle el nombre de un amigo y ya después se le pasó lo celosa y la aceptó. Pues sí, también puede ser eso, mi querido Alex. Vámonos con más música y aquí está Harry Styles. Este es un rolononón para este 22 de julio. Se llama As It Was y ya falta poquitito para escucharle en vivo en la Ciudad de México. Esto es Alfa 91.3, donde todo nace.

Hitazo de Coldplay, Adventure of a Lifetime, en Alfa 91.3, donde todo nace. Y cerrando el tema de si a tu pareja no le caen bien tus amigos y viceversa, pues hay un estudio que encontró que sí, las personas le dan mucha importancia a lo que piensa su pareja de sus amistades, porque cuando hay un conflicto entre los amigos y la pareja, como que la relación también chafea, o sea, como que eso no fluye bonito. Y al mismo tiempo, pues sabemos lo importante que son las amistades cercanas, son básicas.

0: básicas para sentirnos mejor, estar de buenas, que nuestra salud mental esté bien, que nos sintamos contentos y positivos. Y es por eso que ni la pareja debe reemplazar a los amigos, ni los amigos deberían convertirse en un obstáculo para la relación. Así es que hay que poner límites, hay que tener respeto, eso es lo más importante, y no escoger ni entre unos ni entre otros. Son las 4 de la tarde con 57 minutos. Vámonos con más música en Alfa 91.3, donde todo nace, y regresamos. Ya nos vamos, Quique. Ahorita regresamos.
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0: Billie Eilish con Birds of a Feather de su hit Me Hard and Soft en Alfa 91.3, donde todo nace. Son las 5:13. 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Quédate conmigo, nos vamos con más música y regreso a platicarte que mañana vas a poder ganar boletos. ¿De qué? Para un super concierto, pero regreso a darte toda la información. Mientras tanto, aquí está Katy Perry con Dark Horse. Yo soy Patti Velasco y súbele en este miércoles a Alfa 91.3.
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0: la tarde con 26 minutos y ahí estuvo la buena combinación de Calvin Harris con Dua Lipa, One Kiss, un beso, en Alfa 91.3. 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Vamos a hacer una pausa y regreso con más recomendaciones. Es la maravilla de vivir aquí. Qué cantidad de eventos de primerísima tenemos siempre. Así es que regreso con más recomendaciones. Son las 5:27. Yo soy Pati Velasco en Alfa 91.3, donde todo nace.
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6: Lily Allen tendrá su propio documental biográfico.
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6: Este proyecto estará dirigido por Matt Whitecross, quien ha sido reconocido por documentales musicales como Oasis Supersonic y Coldplay A Head Full of Dreams. Aquí tendremos un retrato íntimo que repasa desde los inicios de Lily Allen como la reina de MySpace hasta su posición actual como figura de la cultura pop. Además podremos ver testimonios y entrevistas con personas cercanas a su entorno personal. La película se estrenará en todo el mundo a través de Amazon Prime en 2020.
7: Soy Cristina Tenorio.
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0: Alfa Estreno 2026. Stupid Song, estúpida canción. Olivia Rodrigo en Alfa
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Sugar con Maroon 5 en Alfa 91.3, donde todo nace. Soy Patti Velasco y acuérdate que viene Robin a México después de recorrer diferentes escenarios muy importantes en Europa, en Norteamérica y en Australia. Se va a presentar con el Sexistential Tour 2026 y es la primera gran gira de Robin desde el 2019 y va a incluir pues los shows más grandes de su carrera. Así es que no te vayas a perder de este gran concierto el 19 de septiembre en el Palacio de los Deportes de la Ciudad de México, y los boletos ya los puedes encontrar en ticketmaster.com.mx, porque además en cada ciudad, en cada lugar donde se presenta, tiene invitados sorpresa. Así es que va a estar espectacular el concierto de Robin, esta gran figura del pop. Robin en México con el Sexistential Tour el 19 de septiembre en el Palacio de los Deportes. Vámonos con música. Esta es buenísima, de Tones and I. Se llama Dance Monkey. Yo soy Patti Velasco en Alfa 91.3. En este miércoles, quédate conmigo en la estación donde todo nace.

0: No te lo pierdas y córrele a mis redes sociales, Fati Velasco Alfa, para saber cómo participar. Ahora sí me despido. Gracias, Quique, por estar conmigo en la producción y los controles. A las 8 de la noche viene Cris Tenorio y a las 10 yo regreso contigo con mucha más música y, por supuesto, con los mejores alfestrenos de Alfa 91.3, donde todo nace. Soy Pati Velasco. Adiós.
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2: Can't Sit Still. Inquieta. Lainey Wilson.

Gracias por haberme dejado acompañarte y recuerda que mañana jueves vas a poder ganar boletos para David Byrne en concierto. Va a estar espectacular, dicen que es uno de los conciertos imperdibles. Y si quieres estar, todas las condiciones y los términos y lo que tienes que saber para poderte ganar tus boletos dobles están en @PatiVelascoAlfa, ahí las puedes encontrar, y también en las redes sociales de Alfa 91.3, porque tienes que hacer por ahí unas cosas muy facilitas, muy sencillas para ver al ex líder de Talking Heads en nuestro país. 4 o 5 de septiembre están agotados, pero tiene fecha nueva, 6 de septiembre en el Teatro Metropolitan. Así es que

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